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0: Las 10 y un minuto de este día 28 de julio de 2026, martes, tiempo ya en la sintonía de Vive Radio Valencia de hacernos eco de la actualidad más cercana, la actualidad de Palencia y provincia. Y comenzamos hablando de la que fue, sin duda alguna, la noticia del día de ayer. El Tribunal Central de Instancia, en su sección de lo contencioso administrativo, desestimó el recurso presentado por el Ayuntamiento de Palencia contra los proyectos de instalación de pantallas acústicas y mejora del cerramiento ferroviario impulsados por Adif, al considerar que fue interpuesto fuera del plazo legal establecido. El consistorio anunció ayer que recurrirá a la sentencia ante la Sala de lo Contencioso Administrativo de la Audiencia Nacional. La resolución judicial, fechada el 22 de julio de 2026, declara ajustada a derecho las resoluciones dictadas por Adif el 9 de diciembre de 2025, que ya habían rechazado por extemporáneo el requerimiento municipal para paralizar las actuaciones. Según la sentencia, el ayuntamiento disponía de un plazo de 2 meses para recurrir desde que tuvo conocimiento de los proyectos. El ayuntamiento defendía que ese conocimiento se produjo el 5 de septiembre de 2025, cuando la Unión Temporal de Empresas Adjudicataria presentó una declaración responsable para ocupar la vía pública con motivo de las obras. Sin embargo, el tribunal concluye que el consistorio conocía las actuaciones con anterioridad. En ese sentido, la sentencia recuerda que el Boletín Oficial del Estado publicó el 31 de marzo de 2022 el anuncio de información pública del proyecto de construcción de las protecciones acústicas y que días antes, el 25 de marzo, Adif remitió al ayuntamiento un enlace con toda la documentación relativa al proyecto. Además, señala que la modificación del mismo se produjo en febrero de 2023, mientras que la licitación de las obras se publicó en agosto de 2024 y la adjudicación apareció en el BOE de mayo de 2025. Respecto al proyecto de mejora de los cerramientos ferroviarios en el tramo urbano de la línea de alta velocidad entre Venta de Baños y Palencia y León, la resolución sostiene que el ayuntamiento también tuvo conocimiento a través de la plataforma de contratación del sector público tras la publicación de la adjudicación. Asimismo, destaca que el propio portal web municipal incluye información sobre el soterramiento ferroviario y que ambas administraciones habían mantenido reuniones sobre estas actuaciones durante los últimos años. Aunque declara inadmisible el recurso por haberse presentado fuera de plazo, el tribunal también analiza el fondo de las alegaciones formuladas por el ayuntamiento y las rechaza en su totalidad. La sentencia concluye que las pantallas acústicas y la mejora del cerramiento no son incompatibles con un futuro soterramiento del ferrocarril, ya que se trata de actuaciones sobre infraestructuras ya existentes destinadas a mejorar la seguridad ferroviaria y reducir el impacto acústico sin condicionar futuras intervenciones. Asimismo, rechaza que Adif incumpliera las prescripciones de los estudios informativos sobre la integración ferroviaria en la ciudad al considerar que ambos documentos responden a actuaciones ejecutables por fases. También descarta que se vulneran la ley del sector ferroviario por falta de informe municipal previo, al entender que el procedimiento administrativo cumplió todos los trámites exigidos. Escuchamos la valoración que hacía ayer por la tarde la alcaldesa de Palencia, Miriam Andrés.
1: Bueno, pues la verdad es que lamentar, ¿no?, que el Tribunal Central de Instancia haya desestimado, y sobre todo por lo que lo desestima, por extemporáneo. Ellos entienden que nosotros teníamos como ayuntamiento que conocerlo desde que se publicó el proyecto en el boletín allá por 2022. Nosotros vimos la ocasión de recurrir estas pantallas acústicas cuando se nos informó el pasado septiembre de 2025 sobre la declaración responsable para empezar a hacer los cerramientos, y el tribunal dice que no, que el ayuntamiento tenía 2 meses para contestar desde octubre de 2022 y que no se contestó. También es verdad que la sentencia, aunque lo desestime por extemporáneo, entra a las propias alegaciones que el ayuntamiento había emitido en sus requerimientos previos a DIF y luego en el recurso, y lamentamos que no acepte ninguna de las alegaciones y que hable de que no hace falta declaración de impacto ambiental, que hable de que no hace falta tampoco, o que no contraviene los estudios informativos porque no hay una modificación del trazado ferroviario, y sobre todo lo que nos indigna también es que hable de que esas pantallas de 7 metros no solo no suponen una situación perjudicial para los ciudadanos, sino que en caso de una riada sería o supondría una protección mayor, ¿no? Por supuesto, el ayuntamiento no estamos de acuerdo con todos los argumentos esgrimidos incluidos en esta sentencia e interpondremos un recurso de apelación ante la Sala de lo Contencioso Administrativo de la Audiencia Nacional.
0: Pues un capítulo más, en este caso, de esta circunstancia con Adif. Cambiamos de asunto. La Diputación de Palencia va a destinar 100.000 euros a una nueva campaña de dinamización del comercio de proximidad y promoción de la marca Alimentos de Palencia tras aprobar ayer en la Junta de Gobierno la renovación del convenio de colaboración con la Cámara de Comercio, Industria y Servicios de Palencia. La iniciativa se desarrollará durante los meses de julio y agosto y estará dirigida a los comercios minoristas de alimentación ubicados en municipios de menos de 10.000 habitantes. Así como los establecimientos adheridos a la marca agroalimentaria provincial. El acuerdo, impulsado desde el área de desarrollo socioeconómico y turismo e incluido en el plan estratégico de subvenciones 2026, persigue reforzar la competitividad del tejido empresarial del medio rural y favorecer el consumo en el comercio de proximidad, en línea con los objetivos de desarrollo sostenible, especialmente con la meta 9.3 de apoyo a las pequeñas y medianas empresas. La Cámara de Comercio será la encargada de ejecutar la campaña, que contempla el sorteo de lotes de productos de Alimentos de Palencia entre los clientes que realicen sus compras en los establecimientos participantes, con el objetivo de incentivar las ventas y fidelizar a la clientela. Además, se pondrá en marcha una campaña de difusión en medios de comunicación y redes sociales para dar visibilidad tanto al comercio local como a los productos agroalimentarios de la provincia. La iniciativa contará también con una identidad visual propia formada por un eslogan y materiales identificativos que permitirán reconocer los establecimientos adheridos. La institución provincial financiará íntegramente esta actuación, que considera estratégica para mantener y fortalecer el tejido comercial del medio rural, un sector que contribuye a la actividad económica, la creación de empleo y la fijación de población en los municipios palentinos. Y Correos puso ayer en circulación un sello dedicado al atleta palentino Mariano Haro, considerado una de las grandes leyendas del atletismo español. La emisión forma parte de la serie Deportes y rinde homenaje a la trayectoria del histórico fondista de Becerril de Campos, cuatro veces subcampeón del mundo de campo a través y referente del deporte nacional. Conocido como el León de Becerril, Mariano Haro inició su carrera deportiva recorriendo diariamente más de 30 kilómetros entre su localidad natal y la capital palentina, unos entrenamientos que marcaron el comienzo de una trayectoria que le situó entre los mejores especialistas mundiales en campo a través y pruebas de fondo durante la década de 1970. Entre sus mayores logros figuran las cuatro medallas de plata en los campeonatos del mundo de cross y el cuarto puesto en la prueba de los 10.000 de los Juegos Olímpicos de Múnich 1972. Además, participó en las citas olímpicas de México 68 y Montreal 76 y fue internacional absoluto con la selección española en 62 ocasiones entre el 62 y el 77. Volviendo a la institución provincial, los campamentos de verano organizados por la Diputación de Palencia concluyeron una nueva edición tras reunir a casi 400 niños y jóvenes de la provincia de entre 7 y 16 años en un programa que se desarrolló durante 20 días en los destinos de Almerimar en Almería, Entrambasaguas en Cantabria y la Sierra de Cazorla en Jaén. Una iniciativa que supera ya las tres décadas de trayectoria y que volvió a ofrecer una alternativa de ocio estival y a contribuir a la conciliación de la vida familiar y laboral. Los participantes se distribuyeron en tres campamentos adaptados a las distintas edades. Los más pequeños disfrutaron de una estancia en Entrambasaguas, donde practicaron surf, piragüismo y otras actividades deportivas y al aire libre, además de realizar excursiones y jornadas de playa. Por su parte, los jóvenes que viajaron a la Sierra de Cazorla participaron en un programa de multiaventuras con actividades como rafting, barranquismo y rutas a caballo en un entorno natural. El campamento náutico de Almerimar, el de mayor demanda y con 200 plazas, ofreció propuestas vinculadas al mar como paddle surf, windsurf, kayak, hidropedales, banana acuática y una jornada en un parque acuático. Y en el capítulo de sucesos, les contamos que agentes de la policía de Palencia, agentes de la policía local, investigaron a un conductor de 29 años como presunto autor de un delito contra la seguridad vial tras ser sorprendido conduciendo una furgoneta pese a haber perdido la vigencia de su permiso por la pérdida total de puntos. Además, dio positivo en la prueba de detección de drogas y transportaba una máquina industrial cuya propiedad no pudo acreditar. Una patrulla de seguridad ciudadana observó en el polígono industrial de la capital una furgoneta que circulaba de forma errática y procedió a darle el alto. Durante la intervención, los agentes comprobaron que el conductor no portaba documentación identificativa, por lo que fue trasladado a dependencias de la Policía Nacional para proceder a su filiación. Una vez determinada su identidad, verificaron que carecía de ese permiso de conducir en vigor al haber perdido la totalidad de los puntos. La unidad de atestados instruyó diligencias por un presunto delito contra la seguridad vial y le sometió a la prueba de detección de drogas, que arrojó un resultado positivo. En la inspección de la furgoneta, los agentes localizaron una máquina industrial cuya propiedad el conductor no pudo justificar. Según manifestó, la había encontrado abandonada y se dirigía a venderla como chatarra. Ante las dudas sobre su procedencia, la maquinaria fue trasladada a dependencias municipales para su custodia, mientras que la furgoneta fue retirada al depósito municipal. Durante la misma actuación, la policía local intervino también con otro vehículo que acompañaba a la furgoneta. Su conductor presentaba síntomas compatibles con el consumo de drogas y dio igualmente positivo en una prueba practicada por la unidad de atestados. Además, los agentes localizaron en el interior del vehículo un cuchillo con grandes dimensiones que fue intervenido. El conductor fue denunciado tanto por conducir bajo los efectos de las drogas como por tenencia de arma blanca. Y agentes de la Policía Nacional, en este caso, detuvieron a dos personas como presuntas autoras de un delito de hurto tras esclarecer la sustracción de diversas piezas de un vehículo que se encontraba estacionado en la vía pública en la capital palentina. Los arrestados fueron puestos a disposición de la autoridad judicial. La investigación comenzó a raíz de la denuncia presentada el pasado 15 de mayo por el propietario de un vehículo que comunicó el robo de varias piezas mientras el turismo permanecía aparcado. Posteriormente, el perjudicado amplió la denuncia para incorporar la valoración económica de los efectos sustraídos y de los daños ocasionados. Las pesquisas policiales contaron con la colaboración de un testigo que sorprendió al autor durante la comisión del hurto y facilitó información relevante a los agentes, en un extremo que resultó determinante para orientar la investigación. Tras las gestiones practicadas, la Policía Nacional logró identificar a los presuntos responsables y reunir los indicios suficientes sobre su participación en los hechos. Como resultado, el pasado 21 de julio procedió a la detención de dos personas como presuntas autoras de un delito de hurto. Y les hablamos también de las sanciones que Tráfico ha detectado en este pasado 2025. Más de 5.800 euros, concretamente 5.851,8 euros diarios ingresó de media en 2025 la Dirección General de Tráfico por sanciones de cinemómetros fijos de tramo y móviles en las carreteras de la provincia, hasta alcanzar un total que ascendió a 2.135.909 euros. Así lo refleja la estadística publicada en la web del organismo dependiente del Ministerio de Interior. En el caso de Palencia, la suma de las multas de tráfico representó el 51,49% del total de los ingresos totales de 2025 por sanciones de la Dirección General de Tráfico. El porcentaje es inferior al registrado en el ejercicio anterior, cuando el 57,4% del dinero procedente de los castigos en la carretera llegó por este incumplimiento del reglamento de tráfico. No obstante, hay que citar que en comparación con 2024 cayeron en la provincia tanto los ingresos por todas las sanciones de la carretera, un 4,02% menos, como la recaudación por la acción de cinemómetros móviles, un menos 13,91%, al contrario que sucedió en el conjunto de España, donde las cuantías ascendieron hasta alcanzar los 594.081.767 euros y 246.802.933 euros respectivamente. Desde la Jefatura Provincial de Tráfico de Palencia dejan entrever que detrás de la caída de los ingresos por los radares pueden hallarse diversas circunstancias ajenas al buen comportamiento de los conductores. Según la información de la DGT fechada el pasado 17 de abril, los puntos fijos de control se encuentran en la A231 en la Autovía del Camino de Santiago, en la A62 en la Autovía de Castilla, en la A67 en la Autovía Cantabria-La Meseta, en la Nacional 610 y en la P900. Por su parte, los radares de tramo se encuentran en las carreteras autonómicas CL613 y CL615, mientras que la vigilancia a través de radares móviles se centra principalmente en varias vías de la Junta de Castilla y León. Por cierto que la Junta ha publicado en el Boletín Oficial de Castilla y León una nueva resolución por la que se declara la situación de alerta por riesgo meteorológico de incendios forestales para los días 28, 29, 30 y 31 de julio en la comunidad. Se trata de la cuarta resolución aprobada este verano por la Dirección General de Prevención y Extinción de Incendios Forestales ante episodios de condiciones meteorológicas extraordinarias que incrementan el riesgo de incendios. nos hacemos eco también de una última hora. La Policía Nacional ha detenido a un hombre por amenazar con un cuchillo en Palencia. Se trata de un varón como presunto autor de los delitos de amenazas y desórdenes públicos tras presuntamente amenazar con un cuchillo de grandes dimensiones a varias personas. Los hechos ocurrieron sobre las 12 y 10 de la noche del pasado 26 de julio en las inmediaciones de un establecimiento de hostelería de la avenida de Valladolid de Palencia, donde el detenido habría agredido por la espalda de un puñetazo a un hombre al que no conocía y acto seguido habría esgrimido un arma blanca para amenazar tanto a la víctima como a las personas que se encontraban en la zona. La Policía Nacional se inició tras recibirse varias llamadas de la sala CIMAC 091 que alertaban de los hechos. De inmediato, varias dotaciones se desplazaron al lugar y con la información facilitada por los testigos localizaron al presunto autor pocos minutos después. Durante la intervención, los agentes inspeccionaron la zona y recuperaron el cuchillo del detenido que presuntamente se había desprendido durante su huida, quedando el arma intervenida. El detenido pasó a disposición de la autoridad judicial como presunto autor de los delitos de amenazas y desórdenes públicos. Saludos de Jesús García Prieto, que les acompaña desde ahora a las 10:17 minutos de la mañana y hasta las 12 del mediodía en esta misma sintonía, en la de Vive Radio Palencia, en el 90.1 de la FM, en viveradio.es, en nuestra aplicación para smartphone y tablet, y en la TDT, también por supuesto ya saben, a través de Radio Guardo en la zona norte, en el 107.2 y en el 87.5 desde Velilla del Río Carrión. Lo siguiente, ya saben, es la información del tiempo.
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0: Según la Agencia Estatal de Meteorología, la provincia de Palencia va a disfrutar hoy de una jornada plenamente veraniega con cielos poco nubosos o despejados y la ausencia de precipitaciones. En la capital las temperaturas van a oscilar entre los 16 de mínima y los 37 de máxima. Por eso se ha activado una alerta amarilla que también estará presente en el día de mañana. En Guardo los termómetros se sitúan entre los 14 y los 33, con temperaturas algo más suaves debido, ya saben, a la mayor altitud. El viento sopla flojo, favoreciendo una situación de tiempo estable en toda la provincia. En estos momentos tenemos una temperatura de 24 grados, tanto en Palencia como en Guardo. En

0: Fin de semana del 1 y el 2 de agosto. Se lo contaremos, por supuesto, en el espacio de Rutas por la Provincia con la Diputación de Palencia. En unos instantes será. Antes nos vamos a ir también hasta Santibáñez de la Peña, hasta La Loma, hasta ese emplazamiento, hasta ese yacimiento arqueológico para conectar con Quechu Torres y con su compañero Santiago, que nos van a contar cómo está ahora mismo La Loma y qué descubrimiento se ha hecho principalmente hace tan solo unos días. Pero será a vuelta de una pausa, 10-20 minutos de la mañana.
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0: Pues hoy, para comenzar, vamos a recorrer un poco la historia de la provincia de Palencia y vamos a poner el foco en uno de los yacimientos arqueológicos más importantes de las guerras cántabras. Las últimas excavaciones en La Loma, en Santibáñez de la Peña, impulsadas por el Instituto Monte Bernorio de Estudios de la Antigüedad del Cantábrico y Heroica Arqueología y Patrimonio Cultural, han permitido localizar un nuevo campamento romano que cambia mucho más la dimensión de ese asedio a este oppidum cántabro. Para conocer la importancia de este hallazgo y lo que todavía queda por descubrir, hablamos con dos protagonistas, con Quechu Torres y con Santiago David Domínguez, dos grandes conocedores, como decía, del patrimonio arqueológico de nuestra provincia. Quechu, Santiago, buenos días.
17: Hola, buenos días, ¿qué tal?

0: Buenos días.
1: Les tenemos de viaje y trabajando ahora mismo por Castilla-La Mancha, si mal no recuerdo, ¿no?
0: Efectivamente. Bueno. Es la ciudad romana de Caracas.
1: Fíjate.
0: Otro. Ese es otro escenario. Esa es otra película diferente, literalmente.
1: Mientras unos paramos en verano en vacaciones, vosotros no paráis, ni mucho menos, ¿no?
0: Sí, pero ni en verano ni en invierno.
2: De todas formas, el verano siempre es la época en la que nosotros trabajamos de un modo más intenso,
1: claro,
2: y más concentrado y bueno, moviéndonos bastante, la verdad.
1: Bueno, chicos, que nos vamos hasta el norte de la provincia, concretamente hasta esa loma de Santibáñez de la Peña, y decía yo, un nuevo descubrimiento de un nuevo campamento romano. ¿Qué supone este descubrimiento desde el punto de vista arqueológico?
0: Pues mira, desde el año 2003, que el doctor Peralta, Rodolfo Peralta, empezó a trabajar en la loma, y nosotros, dentro de sus equipos, pues conocíamos dos campamentos secundarios y uno principal, tres campamentos romanos asediando la loma.
1: Sí.
0: Y eso ya nos parecía en ese momento como, madre mía, qué asedio más intenso, un teatro de operaciones de los romanos a los cántabros camáricos, esto es tremendo, un montón de materiales, una colección de material militar romano e indígena espectacular. Bueno, pues en 2017, que retomamos el proyecto, empezamos a ver y a prospectar esos campamentos y a encontrar más campamentos.
1: Uh-huh.
0: Y año a año vamos encontrando más campamentos, más posiciones romanas, que lo que nos están haciendo es ir sorprendiéndonos,
1: claro,
0: cada vez más,
1: uh-huh,
0: a nosotros mismos que conocemos la loma y que ya parecía que estábamos curados de espanto o curados de impresión, y cada año encontramos un campamento más, una posición un poco más alejada. Y lo que vamos haciendo al completar el mapa es, esto es más grande de lo que pensábamos.
1: Uh-huh.
0: Esto requería más legiones por parte de los romanos de las que pensábamos. Esto requería más medios técnicos, logísticos, económicos, humanos de los que pensábamos. Y está adquiriendo estas dimensiones que ya es que nos explota la cabeza, literalmente. Además, con pruebas materiales, porque lo que encontramos,
1: claro,
0: son los materiales romanos, y no, esto podría ser un campamento, no, confirmando campamentos.
1: Uh-huh. Por lo tanto, cambia totalmente la visión que teníamos del asedio romano allí en esas longitudes, en esas tierras.
2: Hombre, lo que está claro es que lo que en principio parecía otro castro más que había sido atacado por los romanos, ahora ya lo vemos de otra manera. En primer lugar, un castro que ocupaba una posición en una vía de comunicación esencial que unía el este y el oeste de la cordillera cantábrica,
1: uh-huh,
2: y el esfuerzo militar que se invirtió allí, pues hace que veamos una batalla que fue muy importante, que fue, digamos, esencial a la hora de la conquista del Cantábrico, porque lo que hizo fue liberar para los romanos, claro, ocupar esa vía de comunicación,
1: uh-huh,
2: y neutralizar ese castro. El esfuerzo que los romanos hicieron en todas esas posiciones, lo que nos está diciendo es que los romanos tenían, digamos, entre comillas, tanto miedo de la gente que había dentro como de los que podrían venir a ayudarles que estaban fuera. Entonces eso es un ejército romano que se mueve dentro de un conflicto militar en el que la amenaza es seria, uh-huh, y es real.
1: ¿Qué
2: o sea, es una cosa increíble.
1: ¿Qué ha hecho, Santiago? Creo que son 7 las posiciones militares identificadas.
0: Sí, y aún así nos tienen que faltar más, porque para completar el cerco nos falta toda un lado, que bueno, seguramente estamos viendo este año, está el pueblo, los pueblos actuales que forman parte de Santibáñez de la Peña,
1: uh-huh,
0: pues son varios pueblos, pues digamos, están ocupando las posiciones que donde estuvieron los hace 2050 años,
1: uh-huh,
0: aproximadamente, los campamentos romanos, porque claro, el cerco tiene que ser total, no puede ser que por la parte sur, este y oeste, tengamos, pues eso, al final unas 7 posiciones, y por la parte norte, sobre todo, esté el bosque, los robledales, y no esté cerrado. Entonces, seguramente este cerco será total. Ahí sí que hemos perdido irremisiblemente los campamentos.
1: Uh-huh.
0: Pero tenía que haber más. Y seguramente no hemos cerrado ya todas las puertas, a que encontremos por los lados donde hay campamentos y donde hemos visto los campamentos, más posiciones, porque ten en cuenta lo siguiente, que no solamente son el cerco al castro y la protección a esos campamentos que están cercando, o sea, para hacer la retaguardia, sino que también la línea de logística, cómo abasteces a tantas miles de personas en campaña, cómo las comunicas con otras legiones, con otros puntos del Bellum Cantabricum, que es la guerra de Cantabria, la guerra cántabra, ¿no? Uh-huh. O sea, tiene que ser un... Aún nos queda espacio, aún nos queda margen de sorpresa.
1: Claro, es que aparte de esos campamentos, como bien dices, se han identificado los caminos que los conectaban, que me imagino que también nos aporten información sobre esta estrategia romana.
2: Bueno, esto ha sido un descubrimiento que nos ha sorprendido también a nosotros, porque nadie se puede imaginar que 2000 años después vas a encontrar los senderos o claro, los caminos que los romanos tenían para unir los distintos campamentos y patrullar por ellos, ¿no? Para nosotros ha sido una sorpresa. Hemos aplicado unas técnicas de investigación que hemos ido depurando a lo largo de las décadas. Uh-huh. Sabemos cómo tenemos que hacerlo y cómo tenemos que documentar eso, y los resultados están siendo verdaderamente sorprendentes, bastante excepcionales. Nos uh-huh. estamos moviendo en un aporte de datos sobre las operaciones militares que en otros sitios todavía no se ha conseguido, y eso es un orgullo para nosotros, y pensamos que también para la montaña palentina y para Castilla y León y nuestro país, por supuesto.
1: Uh-huh. Claro, es que estamos hablando de entre 12 y 18 mil soldados, según vuestros cálculos, que claro, si vamos descubriendo más y más cosas a lo largo de vuestra investigación, puede suponer también un aumento en ese número, claro.
0: Sí, vamos a ver, siempre pensábamos en la primera etapa de investigación, pensábamos que era una legión, un campamento principal, uh-huh. pues una legión que por las cifras que barajamos, los propios legionarios, digamos estándar, más luego los auxiliares, o sea, todos los mercenarios y las tropas también que complementan a los, digamos, a los infantes mondos y lirondos, por así decirlo, uh-huh. pues suponía pues unas 6.000, 7.000 personas, no era descabellado. Sí. Claro, cuando hemos encontrado más campamentos, ya no puede estar eso dotado humanamente por una legión solo, sino de todas las que se desplazan los romanos en las guerras cántabras y astures al norte, pues ya pensamos que ahí se tuvieron que concentrar dos, porque si no es imposible cubrir tantos territorios. Entonces, por los números, porque estaba especializada, la legión romana estaba especializada desde siempre, y en esa época pues estamos barajando esas cifras humanas.
1: Uh-huh. Claro, y ahora habla mucho de la importancia que tuvo la loma dentro de ese desarrollo de las guerras cántabras, ¿no?
0: Sí, claro, la pena es que las fuentes clásicas, a ver, sabemos por la numismática, por las monedas que se quedaron en el campamento romano, uh-huh. que la batalla, el conflicto se produce entre el 24 y el 26, antes de Cristo y el 24, uh-huh. antes de Cristo, sobre la campaña de Augusto, que es del 26, que viene el propio Augusto a dirigirla, y luego la de sus. Él se tiene que volver por enfermedad y por sentir dispuesto, pero bueno, las siete campañas las continúan sus generales, digamos, en ese momento, y pensamos que es en esos tres años, en algún momento de esos tres años, donde se produce digamos, el cerco, el asedio a la loma, ¿vale? Entonces el problema, el conflicto, la estrategia militar supone que este es uno de los lugares importantes que se conquistaron en ese momento. El problema es que no tenemos las fuentes clásicas, sí. Las fuentes clásicas, detalle, por ejemplo, el Urbe Condita de Tito Livio, uh-huh. que nos hablaría de la época de Augusto, año a año, mes a mes, día a día de la guerra cántabra directamente, y podríamos ponerlas incluso nombre a la batalla, a la ciudad, a todo. No tenemos esa fuente, tenemos resúmenes de las guerras cántabras en otros libros posteriores y a época de Augusto, y bueno, pues no podemos, digamos, tener tanta resolución gracias a las fuentes, pero tuvo que ser dentro del conflicto de lo que cantarían y lo que se contaría una de las, digamos, batallas importantes. Eso estamos seguros por la intensidad de medios, de gente y de esfuerzo de la maquinaria militar romana arrolladora, que se tuvo que invertir ahí en asediar y conquistar y destruirlo.
1: Con lo cual, Santiago Quechu, estamos hablando de un yacimiento importantísimo para la zona norte de nuestra provincia, ¿no?
2: No solo para la zona norte de la provincia, nosotros lo hemos dicho muchas veces, estamos hablando de uno de los campos de batalla arqueológicos más importante de toda Europa de la época imperial, de la época de la expansión final del Imperio Romano con Augusto. La cantidad de materiales que aparece, el dispositivo romano de cerco, a día de hoy, en el que llevamos excavada una parte ínfima de lo que es en realidad todo el complejo arqueológico de la Roma, somos el yacimiento que da más materiales y que está dando más novedades científicas en toda Europa. Entonces, de aquí en adelante, no tenemos más que un enorme campo para seguir avanzando y confirmar lo que ya sabemos. Este es un yacimiento completamente excepcional, de una importancia gigantesca. De hecho, los contactos que mantenemos con otros colegas de Europa que manejan este tema de campos de batalla y tal, van en esa dirección. En Suiza tuvimos dos reuniones importantes con arqueólogos especializados en este tipo de cuestiones, y quedó claro que nosotros estamos, digamos, marcando la pauta, no solo por la cantidad de materiales que estamos aportando, sino porque los materiales aparecen en su sitio y dan una información que es valiosísima. Esto es una joya y es una cosa completamente excepcional que debemos valorar sin exagerar, sin falso orgullo, como lo que realmente es, que es completa y absolutamente excepcional.
1: Desde luego. Durante vuestro trabajo en esa campaña de excavaciones, ¿qué piezas, qué hallazgos os han sorprendido más en estos últimos años?
0: Pues, a ver, nosotros sabemos que entre las piezas, que las únicas, por ejemplo, pues en pila de artillería, de maquinaria de guerra romana, de artillería incendiario, que son únicos, están en situaciones tremendas, sino realmente dónde aparecen y cómo aparecen los materiales en un contexto. Por ejemplo, veamos desde el año 2019 excavando la puerta del Castro. La puerta del Castro, que es por donde hemos visto que se produjo el ataque, el asalto final al Castro. Entonces nos estamos encontrando la lluvia de flechas con la que los romanos pelaron, digamos, batieron, hicieron fuego de cobertura, literalmente hablando, estrictamente hablando, para que los defensores tuvieran que abandonar esa posición y permitir a los infantes portar con un ariete las puertas y entrar. Hemos estado encontrando restos de la batalla cuerpo a cuerpo, fragmentos de decoraciones, de correajes, de las protecciones, de las armas, de esa lucha cuerpo a cuerpo, cruenta y mortal, que se produjo en la propia puerta y en la entrada, de la lucha de los defensores contra los invasores. Hemos encontrado incluso, eso fue famoso también bastante breve, el cráneo de un cántabro que fue decapitado y expuesto su cabeza en lo alto de las murallas, y que estuvo así hasta que los romanos luego abandonaron el Castro de los Upac para seguir con la conquista, y lo tiraron junto a las murallas, la cabeza que estaba colgada, clavada seguramente en una pica, en lo alto de las murallas. O sea, es que es espectacular. No es tanto que te encuentres un material, digamos, que sea una joya maravillosa, que todas las lo son realmente, porque claro, seguramente hayamos tocado más puntas de frente a nosotros en nuestra vida que mucha gente que es experta en material romano a nivel europeo, pero no por nada, sino por la cantidad que se han conservado de puntas de flecha. Entonces, como estamos insensibilizados ya a tocar puntas de flecha romanas, por ejemplo, ¿no? Las flechas todas, no una en sí, sino realmente la cantidad de flechas, lo importante. ¿Dónde están? Están clavadas en el pavimento donde fueron abandonadas porque ya ni se recogieron de tantas que se lanzaron. Cosas del defensor cántabro decapitado, los restos de basura de la lucha cuerpo a cuerpo, de los fragmentos pequeños que luego encima al llevarse botín los romanos ni siquiera ni ven, incluso desprecian el nivel de incendio, todo eso es lo que es espectacular.
1: Da gusto oíros hablar durante esta entrevista de los descubrimientos, de cómo trabajáis. Y ya para terminar, Quechu, Santiago, ¿qué queda por hacer? ¿Cuáles son los próximos objetivos, pasos?
2: Bueno, queda muchísimo por hacer. En primer lugar, nosotros hicimos un proyecto para poner en valor el yacimiento, para un centro de interpretación, para un centro de recreación arqueológica, para que este complejo arqueológico se convierta en un punto de referencia no solo científica, sino también patrimonial y de visita turística, cultural, dentro del norte de Castilla y León, en la montaña palentina. Además, ese proyecto lo tenemos vivo, lo vamos a presentar lo antes posible de nuevo a las autoridades de patrimonio, lo vamos a fijar, vamos a seguir insistiendo, porque de aquí en adelante, si se ha conseguido mucho, si hemos conseguido encontrar muchas cosas y descubrir cosas excepcionales, yo quiero insistir en que nos estamos moviendo en un 2-5% del potencial que tiene el yacimiento en teoría. Sí. Es decir, nosotros nos iremos, nos retiraremos porque seremos ya muy viejos para estar trabajando en el campo, y las generaciones que vengan tienen todavía un amplísimo panorama de descubrimientos posibles. En la Loma todo es posible, la conservación de los materiales es excepcional, es un sitio que se abandonó después de destrucción, lo que dice Santiago siempre es efecto pompeyano de congelación en el tiempo de la vida de un castro de la Edad de Hierro, y tenemos la suerte excepcional de que este tipo de bienes patrimoniales no puede trasladarse a ningún sitio. Es decir, el cerco de la Loma está en Santibáñez de la Peña, en Valencia, y va a seguir en Santibáñez de la Peña por el resto de la historia de la humanidad. Y nosotros creemos que es importante luchar porque se invierta el dinero suficiente y porque se le dote de los espacios expositivos y de los espacios de formación para que la gente lo pueda disfrutar y comprender en toda su enorme complejidad.
1: Pues lo dicho, da gusto, es un orgullo oír cómo defendéis vuestra labor, vuestro trabajo a diario, no solo en este descubrimiento, sino en todos los que estáis ahora mismo trabajando. Enhorabuena por vuestro trabajo, Quechu, Santiago, gracias por haber estado en estos últimos minutos en la sintonía de Vive Radio.
0: Pues muchas gracias a ti por ayudarnos a titularlo.
2: Sí, gracias por vuestro interés y por ayudarnos a dar a conocer.
1: Un abrazo muy fuerte a los dos y seguiremos en contacto.
0: Seguiremos.
1: Un abrazo. Gracias.

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0: 16 minutos nos separan de las 11 de la mañana, 10:40 y casi 4 minutos. Nacho Blanco, buenos días.
1: Buenos días.
0: Bueno, te tenemos por aquí un martes más. El último que estamos tú y yo juntos antes de...
1: Pero no revueltos.
0: De las vacaciones de verano, de ambos dos. Sí. Porque tú también te irás dentro de unos días.
1: Sí, pero todavía me falta. O sea, el martes que viene todavía...
0: Todavía estás por aquí con Irene ya.
1: A seguir avanzando contenidos televisivos, uh-huh, varios y diversos, pero sí, luego pues me cogerán el relevo también.
0: Claro, ¿no? Si es que esto, pues eso, necesitamos desconectar para volver con las pilas cargadas.
1: Sí, porque si no, acaba uno pues como ET, cuando acaba blanco ahí.
0: Sí. Pues. Yo iba a decir otra cosa, pero no se puede decir por antena. Le tenemos por aquí, como todos los martes, decía, porque hay muchos y muy variados contenidos para estos próximos tres días, martes, miércoles y jueves.
1: Efectivamente, vamos a tener muchas cosas, pues como siempre, o casi siempre. Pero bueno, vamos a comenzar hablando de literatura y, uh-huh, y del Cerrato. Lo vamos a hacer con Fernando Pastor, responsable de esa publicación semanal, que es el Cerrato Insólito, que publica Diario Palentino, nuestros compañeros, ¿no?, del Diario Palentino, y que el propio Fernando ha recopilado gran parte de estos artículos en una publicación, la segunda ya, de hecho, con el Cerrato, con esos personajes insólitos del Cerrato como protagonistas, y hablaremos con él pues de cómo ha sido toda esa labor de documentación y demás, y de próximas presentaciones de este libro que va a tener a lo largo de la provincia. Hablaremos también, por ejemplo, recuperamos esa sección con Óptica Farmacia Junco de consejos y recomendaciones de cara pues a este verano, a lo que tiene que ver con, por ejemplo, salud visual y auditiva. Uh-huh. Que pues es verdad que por la fuerza del sol, ¿no?, por la incidencia de los rayos ultravioleta, parece que hay que cuidar más, si cabe, en verano nuestra salud visual, pero también, como decía, la auditiva, porque, bueno, pues vamos a la piscina, nos tiramos, se nos meta, bueno, pues esas cosillas, esos detalles.
0: Eso de saltar con la pata coja para que se te destapone el oído.
1: Ese truco no lo sabía yo.
0: No te sabía.
1: Yo ponía la cabeza de lado y me daba golpes en el otro lado, ¿no?
0: pues prácticamente lo mismo.
1: No sé para qué lo de los golpes, pero bueno, sí, para tener la sensación, ¿no?, de que haces algo más. Hablaremos de todo esto con Juan Junco.
0: Sí.
1: Hablaremos también, por ejemplo, de esa Palentina que está nominada es candidata a ser mejor docente de España. Noelia Pastor, desde el Centro de Educación y Primaria Nuestra Señora de Ronte, de Osorno. Hablaremos también, por ejemplo, de todo lo que ha dado de sí este fin de semana la Feria de Artesanía de Cervera de Pisuerga.
0: Ah.
1: Y veremos también alguna imagen de lo que ha sido esa representación que han hecho en Usillos, ¿no?, y que ha sido este fin de semana también, uh-huh, protagonista. Por allí nos pasamos, nos acercamos, ofreceremos algunos de los mejores momentos de esta representación que empieza a haber además ya unas cuantas a lo largo de toda la provincia.
0: Sí.
1: Eso para hoy, que mañana continuamos con más cosas, con cine, por ejemplo, con un reportaje en torno a la segunda estrella, que empieza a abordarse la gente, a abordar esta segunda estrella en las camisetas de España, la gente. Uh-huh. Por supuesto, también tendremos música con Aris Abad, hablaremos de canciones curiosas, diferentes, en este caso además, hechas con IA, pero ojo, no canciones creadas de cero por la IA, sino canciones que la IA ha transformado. Por ejemplo, una versión funky soul de Perales, pues la vamos a poder escuchar.
0: Oh.
1: Aris y sus rarezas, ¿no? No quiero desvelar mucho,
0: claro,
1: más porque luego...
0: Hablabas de la IA, la IA es capaz de eso, pero también afortunadamente,
1: capaz de lo mejor y de lo
0: tú
1: peor.
0: Y yo, que somos fans de los cuatro de Liverpool, hemos podido recuperar recientemente una grabación hace unos añitos de un temazo que creo que se llamaba Then and Now, puede ser.
1: Al revés, Now and Then.
0: Now and Then.
1: De hecho, hace poco sacaron en una plataforma de un ratón una nueva edición, vamos a decirlo así, de las antologías de los Beatles. Esto que para mí, para algunos más, fue la Biblia del conocimiento de los Beatles a principios de los 90, uh-huh, cuando se volvieron a juntar los que quedaban, George, Paul y Ringo, con George Harrison.
0: Qué bueno.
1: Y recuperaron grabaciones, empezaron a recordar y sacaron de hecho también en disco esas antologías que llamaron, para escuchar versiones alternativa o alternativa alternativas o primigenias de algunos de los grandes éxitos. Una maravilla para los que somos fans de los Beatles.
0: Desde luego.
1: Ya fue una maravilla. Entonces, claro, ahora han sacado, han reeditado esa antología, DVD también, esos documentales, con un capítulo extra, y era una muy buena excusa. Y es verdad, yo no recordaba que en aquella época fue cuando recuperaron esas grabaciones de John Lennon con Free as a Bird, que fue el single aquel recuperado en los 90, y otro tema había, no me acuerdo, Real Me, bueno, no me va a salir ahora, bueno, pero
0: años 90
1: salió esos dos. Y este Now and Then estaba en ese listado de canciones que se quisieron recuperar, pero estaba tan
0: deteriorado la pista, el audio.
1: No se había podido. En esta ocasión, con la IA, es cuando se ha podido hacer esa recuperación.
0: A mí me encantó.
1: Una IA que se ha desarrollado gracias a nuestro querido Peter Jackson y al proyecto que había puesto en marcha de recuperación y restauración del documental magnífico Get Back. Entonces,
0: Que está, por cierto, en Disney Plus, si mal no recuerdo. Sí. No lo he visto todavía, tengo ganas de verle, de echarle el anzuelo, porque he tenido de todo.
1: Mola mucho, pero es muy duro. O sea, claro. Es como ver. Y hablando con un amigo, también muy fan de los Beatles como yo, decía: es como ver la crónica del divorcio de tus padres.
0: Claro.
1: De la separación de alguien a quien quieres mucho y te ha acompañado mucho tiempo en la vida, ¿no? Y ayuda a derribar ciertos mitos, porque siempre se hablaba de no, porque Paul era un tirano, Paul lo que quería era que el grupo funcionara y alguien tenía
0: adelante,
1: que empujar.
0: Eso es.
1: Claro, y él era el que estaba empujando cuando ya no estaba Brian Epstein y demás. Es un trabajo, pues, a veces desagradable y desagradecido, sobre todo. Hay muchos detalles, hay muchas cosas. Merece la pena verlos, y mira que son 8 horas y pico, algo así, pero merece la pena verlo. Ahora, también te digo, también merece mucho la pena, es más entretenido y al final te cuenta mucho más estas antologías de los Beatles, para quien no las haya visto, antes las antologías que Get Back,
0: que
1: de verdad.
0: A mí me encantó que ese Now and Then llegase al número uno de las listas, también en España, de los discos más vendidos.
1: Si no llegan los Beatles...
0: Qué maravilla, o sea, ves la lista y dices, reggaetón, algo de pop, y ahí tienes en el número uno a los Beatles, a los Fafos.
1: Pues porque al final son quienes son y han sido generaciones y generaciones, no solo las que lo vivieron, sino las que hemos venido detrás. Y da un poco de esperanza, sí, puede ser, ¿no? Pero bueno, al final es que es eso, si no lo consiguen los Beatles, también te digo, hay que agradecer a la IA esto.
0: Bueno, ¿sabes quién más lo ha conseguido recientemente? Madonna, con su nuevo álbum, Confessions 2.
1: Bueno, claro, es que la ambición rubia también ha estado siempre ahí, efectivamente. Algunos de los dinosaurios de antaño lo siguen consiguiendo, ¿no?
0: Eso es.
1: Yo estaba pensando que además es una cosa que hablé con Aris, que estará mañana hablando de música con nosotros, lo que decíamos, ¿no? Con la IA. Hablaba con Aris un día que seguro que cuando, no tardando, saquen un disco, un nuevo disco de los Beatles con canciones hechas por IA, a todos nos va a encantar, porque al final va a ser... Vamos, a ver, es un presuponer, un generalizar y un anticipar algo que no sabemos si siquiera si va a existir, pero... Claro, viendo lo que es capaz de hacer en otros ámbitos, pues cuando lo haga bajo la etiqueta y sonando algo que nos gusta, pues seguramente, muy seguramente nos guste más que cualquier cosa nueva que haga. Es un poco triste pensarlo así,
0: ahí,
1: pero
0: el permiso de
1: la realidad
0: de Paul y de Ringo, ¿no?
1: Que no están tardará, ahí y cuando ellos no estén y los derechos estén en manos
0: de... Eso es lo que más miedo me da.
1: Pues lo veremos.
0: El día que nos juntemos Aris, tú y yo, hacemos un programa de 3 horas de música.
1: Y sin querer. O sea que...
0: Bueno, más cosas.
1: Sí, porque el jueves también hay programa y también hablaremos de alguna cosa curiosa. Como por ejemplo, tenemos una nueva entrega de ese espacio entre columnas de Álvaro Lantada, el último de
0: la temporada.
1: De esta temporada. Y luego hablaremos de lo que va a ser en los Niños de Cerrato. Toda la preparación para la observación del eclipse, una jornada que va a ser muy especial en toda España, especialmente en la provincia y en algunos pueblos, están echando el resto y tratando de programar y de desarrollar propuestas que sean atractivas, y en el caso de Hornillos la vamos a conocer de primera mano con sus responsables y con un menú considerable de actividades, de expertos también que van a pasar por allí.
0: Ya vamos anticipando que ese 12 de agosto haremos programación en directo de Vive Radio. Estará nuestra compañera Irene Rodríguez haciendo el programa en directo y conociendo también al detalle de primera mano, pues ese programa de actividades actividades, todo en torno a ese eclipse del que estamos toda la provincia de Palencia ya pensando en él desde hace bastante tiempo.
1: Muy pendientes, efectivamente, porque también en otros sitios, en otros lugares, en otros destinos, se van a hacer distintas, como decimos, ¿no?, propuestas y actividades para aprovechar el tirón y sobre todo es una oportunidad que tiene Palencia. Ojalá salga todo bien ese día y sí, pueda ser muy provechoso para todos.
0: Y esté despejado.
1: Eso es lo que estaba pensando, que es lo que no depende de nosotros. Ojalá que el tiempo acompañe. Y el jueves también hablaremos, por ejemplo, tendremos un nuevo espacio de la semana protagonizado por Comercial Atrezo, por poner un ejemplo. Hablaremos de empleo con esa agenda laboral que tenemos cada semana y también tendremos una curiosidad, el misionero Juan José Aguirre.
0: ¡Anda!
1: Que está por aquí, por Palencia, pasando unos días.
0: Le escuchamos la semana pasada aquí, que
1: efectivamente,
0: fue en ese
1: cuando vino a ese encuentro misionero. Uh-huh. Y teníamos ganas de escuchar de primera mano su testimonio. Un testimonio que recordemos en la República de
0: Congo.
1: De Africana, ¿no? Ahora sí, que se llama República uh-huh. Centroafricana, ¿no? Fue capaz de ponerse delante de unas milicias armadas que querían acabar con la vida de en torno a mil musulmanes. Uh-huh. A los que acogieron en los templos cristianos que allí había para protegerlos, y él salió a ponerse delante, ¿no?, a hacer de escudo para que esas milicias no acabaran con todas estas personas, mujeres y niños en la mayoría de los casos, simplemente por el hecho de ser musulmanes. Y es cualquier testimonio de un misionero, yo creo, sí, que puede ser muy enriquecedor, pero en este caso creo que tiene un plus, vamos a decir un extra de interés, y sin duda va a merecer mucho la pena escuchar a Juan José y ver cuál es la realidad de esos países y cuál es la filosofía de un misionero que...
0: Sí, además escucharle encoge el corazón, sí, lo poco que pudimos escuchar aquí en ese encuentro con los medios de comunicación hace, pues creo que fue exactamente una semana, tal día como el de hoy, sobrecoge bastante, por supuesto el suyo, el otro compañero suyo que está en Venezuela y que ha sufrido también la devastación de ese terremoto. Por cierto, hoy otro terremoto en Japón, están bastante más preparados, de 7.1, pero también vamos a estar pendientes en los servicios informativos de nuestros compañeros de Castilla y León, que nos van a contar al detalle, y también aquí estamos con los incendios, o sea que vamos, tenemos un panorama bastante trágico en, sí, en ese mundillo de sucesos.
1: Por eso, bueno, con los programas lo hacemos más ligero.
0: Eso es.
1: Por lo menos un poco más veraniego, más fresquito, más llevadero en definitiva para el panorama que tenemos, efectivamente.
0: Desde
1: entonces
0: luego.
1: Por eso, para intentar sacar alguna sonrisa, entretener y todo de una forma sana, y yo quiero creer que también divertida, para que
0: seguro.
1: Que la gente se entere de lo que pasa en Palencia y lo pueda hacer con una sonrisa, ¿no?
0: Recuérdanos horarios, Nacho.
1: A partir de las 4:10.
0: Uh-huh. ¿Y en redifusión?
1: A las 9:30.
0: Pues ahí
1: adelante, ahí estamos.
0: En la 8 Palencia ya tienen ustedes los horarios y los contenidos. Ahora son ustedes los que deciden si, por supuesto, ven a nuestro compañero Nacho y disfrutan de un buen tiempo de televisión con contenidos locales, que siempre es importante esa cercanía.
1: Nuestras cositas.
0: Nuestras cosas de Palencia. Ya ven. Nacho, que muchísimas gracias.
1: Muchas de nada.
0: Te tenemos por aquí la semana que viene. Estarás ya con Irene. Disfruta de las vacaciones y a la vuelta pues nos volvemos a ver. Un abrazo.
1: Un abrazo para todos.

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7: Son las 11 de la mañana.
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9: Y a esta hora actualizamos titulares con algunas de las últimas noticias que han ido llegando hasta nuestra redacción y comenzamos hablando de un dato importante, y es que el paro ha bajado un 5,51% en Castilla y León en el segundo trimestre y desciende hasta los 96.700 personas. Y es que la comunidad ha contabilizado 100 desempleados menos que hace un año y sitúa la tasa de paro en el 8,37%, 1,5 puntos por debajo de la media nacional. Y Castilla y León redujo el número de desempleados en 5.600 personas durante el segundo trimestre del año, lo que supone, como decimos, un descenso del 5,51% respecto al trimestre anterior y sitúa la cifra total de parados en 96.700 personas según la encuesta de población activa publicada hoy por el Instituto Nacional de Estadística. En el conjunto del país, el paro descendió en 213.300 personas, un 7,87% hasta los 2.495.300 desempleados. En términos interanuales, el desempleo descendió en Castilla y León en 100 personas, como decíamos, un 0,15%, mientras que en España la reducción fue de 57.800 desempleados, un 2,26%. La tasa de paro se situó en Castilla y León en el 8,37% frente al 9,87% nacional, lo que sitúa a Castilla y León 1,5 puntos por debajo de la media del país. En cuanto a la ocupación en Castilla y León, ganó 10.900 trabajadores en el último año, un 1,04% hasta alcanzar los 1.058.700 ocupados. En el conjunto del país, el empleo aumentó en 510.200 personas, un 2,29% hasta los 22.779.000 ocupados. Respecto al trimestre anterior, el número de ocupados aumentó en Castilla y León en 28.500 personas, un 2,76%, mientras que en España el incremento fue de 486.000 trabajadores. trabajadores, un 2,18%. En la evolución provincial, la tasa de paro más elevada de Castilla y León correspondió a Segovia con un 10,21%, seguida de Ávila y Zamora, ambas con un 9,90%, León con un 8,84%, Salamanca con un 8,82%, Valladolid con 7,91%, Burgos con 7,68%, Soria con un 6,35% y Palencia, la última, con un 5,55%. Por número de desempleados, Valladolid contabilizó 21.100, seguida de León con 17.700, Salamanca con 14.000, Burgos con 13.600, Segovia con 8.600, Zamora con 7.600, Ávila con 7.200, Palencia con 4.200 y Soria con 2.800. En cuanto a la ocupación, Valladolid encabezó la clasificación con 246.200 ocupados, seguida de León con 182.100, Burgos con 163.100, Salamanca con 144.900, Segovia con 75.000, Palencia con 71.100, Zamora con 69.600, Ávila con 65.300 y Soria con 40.600. Estamos esperando las declaraciones de los diferentes sindicatos para conocer su valoración. Se la haremos conocer cuando nos llegue hasta nuestros micrófonos. Por supuesto, ampliaremos toda esta información en los servicios informativos de Vive Radio a las 2 y 3 de la tarde. Y en nada, nos vamos de ruta por la provincia.

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0: Tiempo ya en la sintonía de Vive Radio Palencia de hacernos eco una vez más de nuestras rutas por la provincia, de la mano de la Diputación de Palencia, que hoy ha presentado la 33ª Feria de Turismo y Artesanía del Camino de Santiago, que se va a celebrar en la localidad de Carrión de los Condes este fin de semana, entre el 1 y el 2 de agosto. Allí han estado la presidenta de la Diputación, Ángeles Armisen, el diputado provincial Javier Villafruela y el alcalde de Carrión de los Condes, Luis Miguel Medina, que han presentado ante los medios la feria. Escuchamos en primer lugar a la presidenta de la Diputación y también al alcalde de Carrión de los Condes.
1: Muy buenos días a todos. Gracias por venir al Camino de Santiago, porque hoy estamos en un municipio del Camino de Santiago y ellos están en su casa, pero nosotros nos sentimos así, peregrinos, porque vamos a presentar una actividad primordial, de mucha tradición, pero también, sin duda, protagonista de Carrión de los Condes. Quiero dar las gracias al alcalde y, por supuesto, a mi compañero Javier Villafruela y a Jesús Onetxa, que es el concejal de turismo del ayuntamiento, porque venir a la Diputación a presentar esta iniciativa quiere decir que somos siempre aliados, colaboradores y que estamos para apoyar, pues en este caso, la 33ª Feria de Turismo y Artesanía del Camino de Santiago. Una cita consolidada que se celebrará el sábado día 1 y el domingo 2 de agosto, 34ª. ¿Ah? Pues me perdonáis porque tengo un error y en la nota lo corregís, que es 34ª edición de la Feria de Turismo y Artesanía del Camino. Decir una actividad en Carrión de los Condes, pues sí que les diré que ayer por la tarde revisábamos algunos de los datos de un elemento que se ha puesto, esto es una novedad, lo voy a decir, de un tótem que se ha puesto, un contador de peregrinos que se ha puesto en algunos municipios del camino, y les diré pues que desde el mes de mayo aproximadamente más de 22.000 peregrinos han pasado por nuestra provincia y por Carrión de los Condes. Por lo tanto, hablar de turismo y artesanía quiere decir una actividad que va a ser un gran elemento de participación y difusión para peregrinos, también para muchas personas que se acercan en verano a su pueblo, a Carrión de los Condes, y por supuesto para sus vecinos y para la provincia de Palencia. Decir que Carrión de los Condes es un enclave esencial, pues no es que lo diga la Diputación de Palencia, es casi la mitad exacta, puedo decir, o casi la mitad del Camino de Santiago, es protagonista de una candidatura europea de sitios cluniacenses, y en esta feria pues queremos dar a conocer otros elementos que no son los que he venido relatando, que son los que tienen como protagonistas artesanos, productores y pequeñas empresas. Hacer una feria como esta significa que va a traer personas para comprar, para visitar, y también porque es un escaparate y una imagen de Palencia de manera global y provincial. Vamos a seguir apostando por iniciativas que no solo fortalecen la imagen de nuestros municipios y de nuestros pueblos, sino que también generan esa actividad económica, porque todos esos visitantes van a comprar en esa feria y por lo tanto van a ayudar a estos pequeños artesanos o empresas. Quiero felicitar al Ayuntamiento de Carrión de los Condes, porque si hablamos de la 34ª, quiere decir que algunos de los profesionales que hoy están empezando su carrera no habían nacido, y que cuando empezó la primera feria de artesanía, y muchos de los que se van a acercar tampoco, y por lo tanto... no solo hay que reconocer proyectos novedosos, que hay que hacerlo. Yo siempre digo que mantener un proyecto 34 años quiere decir que es un proyecto de compromiso del ayuntamiento, del pueblo y sin duda alguna de los protagonistas, de los que se acercan allí. Por eso digo que animo a todos los palentinos, a todos los visitantes, que estos días 1 y 2 de agosto, si están empezando sus vacaciones, nada mejor que acercarse a esta feria a Carrión de los Condes y por lo tanto poder disfrutar de la provincia de Palencia en otra de sus actividades. Así que felicidades a todos, creo que va a hablar Jesús Onetxa, el alcalde. Pues tiene la palabra el alcalde de Carrión.
2: Pues muchas gracias, presidenta. Muchas gracias por los elogios hacia nuestra ciudad, que son siempre bienvenidos. Y bueno, pues deciros que, como bien ha dicho, es la 34ª edición de la Feria de Arte, de Turismo y Artesanía del Camino de Santiago, una feria ya tradicional dentro de las ferias que la provincia de Palencia recoge en el periodo estival, una feria muy consolidada, muy arraigada, que tiene gran protagonismo en la vida social de Carrión y destinada sobre todo al turista, ese turista que durante el periodo estival visita nuestra ciudad y nuestra comarca, ¿no? Que hay que recordar que más o menos la población de Carrión y comarca lleva un incremento del triple de los habitantes que podemos ser a lo largo del año, y entonces va un poco en reconocimiento también a ese turista, ¿no?, que se acerca y que tiene raíces con nuestra zona y con nuestra comarca. Decir que es una feria que se va innovando año a año, porque bueno, en 34 ediciones que ya se han celebrado, pues evidentemente no es bueno repetir, siempre hay que innovar. Nos hará un repunte de todo lo que vamos a recoger el día 1 y el día 2, próximo sábado y domingo de esta semana, nuestro concejal. Y decir que sí que hay bastantes innovaciones, ¿no? También nos gusta, aparte de lo que es la artesanía, también lo que es el producto local, el producto del kilómetro cero, que también se puede considerar como producto artesano, ¿no?, aunque lo dedicamos un poco más a la restauración. Entonces estamos muy vinculados con esa idea de dar a promocionar nuestro producto local. También, bueno, como le explicará, una buena relación con una asociación de apicultores de aquí de Palencia, que nos hará varias demostraciones. No va a faltar la música, que también es muy importante dentro de estas programaciones, y por supuesto los protagonistas fundamentales son los artesanos, que desgraciadamente cada vez es más difícil localizarles, ¿no?, porque son profesiones que a lo largo del tiempo pues van desapareciendo. Entonces, nada más, nuestra presidenta ya nos ha dado un buen reconocimiento de lo que es la feria. Invitar a todos a que acudan a Carrión este fin de semana, porque aparte de que va a hacer un tiempo magnífico, el entorno donde se desarrolla la feria es un entorno enigmático de nuestra localidad, que es el Paseo del Plantío, un entorno fresquito donde podemos pasar ahí unas veladas intensas, tenemos el río al lado, nos podemos dar un baño, podemos comer allí tranquilamente, lo tenemos muy bien habilitado, y entonces pues es el lugar idóneo para que podamos pasar este fin de semana. Invitar a todos los palentinos y todos aquellos que nos puedan oír a que este fin de semana lo pasen en Carrión.
0: El alcalde de Carrión de los Condes, Luis Miguel Medina, junto a la presidenta de la Diputación, en la presentación de esta 34ª feria allí en Carrión de los Condes este fin de semana. Hacemos una pausa y en nada nos vamos a conocer con Marta Abril, nuestra psicóloga de confianza, por supuesto. Vamos a hablar de exceso de confianza ahora en verano.
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1: El verano, ya saben, suele asociarse con descanso, con ocio, con desconexión. Pero también hay un fenómeno que aparece con frecuencia en esta época y es ese exceso de confianza. Y es que, claro, por supuesto nos sentimos más relajados, creemos que controlamos mejor las situaciones y sin darnos cuenta asumimos riesgos que quizás el resto del año no tomaríamos. Desde un baño en una zona no vigilada hasta una imprudencia al volante o una excursión para la que no estamos preparados. Pues bueno, hoy vamos a hablar de ese exceso de confianza estival con nuestra psicóloga de referencia, con Marta Abril. Marta, muy buenos días.
2: Hola, buenos días, ¿qué tal?
1: Bueno, hablaba yo de exceso de confianza, que es verdad, ¿no? Nos suele pasar a estas alturas de la película.
2: Exactamente, la verdad que lo has definido perfectamente, ¿no? Porque, bueno, el sesgo de confianza, el exceso de confianza, que es un sesgo, que es lo que quería decir, un sesgo cognitivo, es decir, un sesgo de un error de nuestro pensamiento, que así nos entendemos mejor, forma parte de nuestro cerebro, ¿me entiendes? Incluso nos ayuda a economizar, es decir, nos ayuda a que ahorremos nuestro día a día tiempo. ¿A qué me refiero? Hay muchas conductas en nuestro día a día que las hacemos de forma automática, es decir, hay un fenómeno en psicología que llamamos el piloto automático, ¿no? Que es necesario porque, por ejemplo, por las mañanas automáticamente ya te levantas, desayunas, te aseas, te lavas los dientes, ¿vale? Entonces eso no lo haces como si fuera la primera vez, ¿no? Sino que tienes ese piloto automático, ¿vale? Ese piloto automático que nos ayuda a economizar está asociado, va generando inconscientemente o conscientemente ese exceso de confianza. Y ese exceso de confianza, ¿qué es lo que es? Pues al final es ese error cognitivo donde las personas, bueno, pues sobreestimamos muchas veces nuestras capacidades, nuestros conocimientos, nuestros juicios y nos llevan a ignorar riesgos reales. Ese exceso de confianza se convierte en un riesgo y no nos ayuda a economizar en esas situaciones que te estaba diciendo anteriormente. Bueno, pues cuando, como tú muy bien dices, situaciones que son inseguras las hacemos seguras. ¿Y cómo se van convirtiendo seguras? Pues la típica frase que normalmente utilizamos en estos casos: no pasa nada.
1: Claro.
2: No pasa nada, mujer, no te preocupes, que no pasa nada, anda, que lo he hecho mil veces,
1: claro.
2: Y no pasa nada. ¿Y qué pasa en verano? Pues claro, pues en verano nuestra serotonina, como también decías anteriormente, nuestra adrenalina, bueno, pues está, no está como está en invierno, evidentemente, las horas de luz, la vitamina B12, pues bueno, pues todo hace, ¿no?, que esas endorfinas, esa serotonina, pues nos veamos con un mejor estado de ánimo, que tengamos más tiempo para hacer más cosas, que estemos en periodos estivales, y hace, bueno, pues que ese exceso de confianza se alimente esa frase de no pasa nada.
1: Claro. Esa serotonina de la que hablabas, claro, nuestro cerebro interpreta el verano como una época de menos peligro, de más libertad, porque tenemos más tiempo para nosotros mismos, ¿verdad?
2: Exactamente, exactamente. Y vemos el verano, pues eso, pues con otro abanico de ocio, con otro abanico de posibilidades, también con apertura al descanso, y todo eso es genial y es maravilloso, ¿no? Pero sí que tenemos que aludir, ¿vale?, y conocer que ese exceso de confianza es un error cognitivo, un error de nuestra cabeza que nos lleva a tomar a veces esas decisiones en base a conductas seguras que estamos creando nosotros, no que la conducta

0: empresa sea segura en sí, ¿no? Y encima en base a falacias, ¿no? Sí. Es decir, no ha pasado nada. Pero bueno, que no haya pasado nada antes no quiere decir claro. que no haya pasado nada ahora, ¿no? Entonces es importante que nos vayamos a esa autoconciencia, que nos vayamos a pensar, que nos vayamos a escuchar, ¿no? A hacer esas escuchas un poquito críticas, ¿no? Hay veces que esos errores nos lleva pues a esa ilusión de control, ¿no? De pensar cosas que podemos controlar que realmente dependen del azar, ¿no? Lo que estoy diciendo anteriormente. Nunca ha pasado nada, ¿vale? Que nunca haya pasado nada no quiere decir que no lo vaya a pasar a posteriori. Muchas veces la falta de autocorregirnos, ¿no? Es decir, de asumir, pues bueno, pues esos errores que hemos podido cometer. O incluso hay veces que cuando cometemos alguna situación, hacemos alguna situación insegura, hablando por lo que los ejemplos que ponías al principio, ¿no? Sí. Un adelantamiento que no, que dices, uff, he pasado un mal rato, ¿no? Somos conscientes de que ha sido una situación insegura. Un baño que hemos vivido una situación de inseguridad, de peligro, pero no ha pasado nada. Vale, entonces es importante que no nos quedemos con el no ha pasado nada, que seamos conscientes de la situación y que no lo convirtamos en algo seguro, sino que sigue siendo inseguro y que lo podamos prevenir a posteriori. ¿Vale? Claro,
1: ¿qué nos lleva, Marta, a nosotros a pensar, a mí no me va a pasar? ¿Qué nos pasa por la cabeza?
0: Bueno, pues ese es el exceso de confianza, ¿no? Ajá. Es verdad, es que al final creemos, bueno, pues que no nos va a pasar y que tenemos esa atmósfera que nos protege, pero que al final es una, como bien dices, es un error de pensamiento, ¿no? ¿Sabes? Porque claro que te puede pasar. Y esto no es una cuestión de vivir con miedo, ¿eh? No nos vamos a ir al otro extremo, claro. ¿De acuerdo? Sino vamos a intentar buscar ese equilibrio, ¿no? Mira, ayer leía un libro de que hablaba de que la vida es encontrar ese punto de equilibrio, incluso hablaba de la metáfora de ser equilibrista, ¿no? Bueno, pues en este caso volvemos a lo mismo, ¿no? Buscar el equilibrio de entre el no pasa nada y el ay madre me va a pasar, ¿no? Claro. Sino pues a intentar analizar las situaciones desde una crítica constructiva y lo que te estaba diciendo anteriormente. Sí. Hay veces que en estos casos también para buscar alimentar ese exceso de confianza o esa seguridad ficticia, buscamos la información que nos vale, ¿no? Bueno, nunca ha pasado nada, bueno, si me meto por esa parte del río, ese ejemplo, todos los ejemplos estos que estamos hablando, no me va a pasar nada, es decir, buscamos la información que nos vale para nuestra hipótesis y desechamos aquella que no nos vale, ¿no? Y que nos está diciendo realmente el sesgo o nos está diciendo realmente el peligro que hay, ¿no? Entonces claro. Es importante que conozcamos ese error cognitivo, ese error de pensamiento, ¿vale? Que incluso también hay veces que no somos capaces de vernos en nosotros mismos, pero sí verlo en los demás, ¿vale? Entonces considero que es importante que nos ayudemos entre el contexto y las personas cercanas que tenemos a nuestro lado, ¿no? Hay veces que ese espejo no somos capaces de verlo a nosotros mismos, pero sí hay una persona al lado que te dice, a ver, para, analiza la situación, piensa, ¿vale? Mira, como tú estás viendo las cosas, mira la realidad, ¿vale? Entonces es importante que en este caso nos ayudemos entre todos y todas para que seamos espejo y reflejo de esas situaciones.
1: Claro, Marta, porque muchas veces entiendo que a veces influye el hecho de que conocemos el lugar,
0: total.
1: Pensamos que muchas veces hemos ido a una playa o estamos en una carretera conduciendo que ya conocemos y nos dejamos llevar por ese exceso de confianza del que estamos hablando, ¿no?
0: Claro, exactamente, incluso es que nos dejamos llevar por ese exceso de confianza, por eso es importante que lo tengamos en cuenta y que seamos conscientes de ello para que conscientemente activemos desactivemos el piloto automático, ¿no? Muy bien, como lo que estás diciendo, yo por ejemplo, la carretera que transito gran parte de mis días, claro, mi cerebro ya está acostumbrado a esa carretera, ¿vale? Entonces mi cerebro se acomoda. Entonces somos nosotros los que voluntariamente tenemos que decir, a ver, ¿dónde llego? ¿Dónde miro? ¿Cuántas veces nos ha pasado que en un trayecto que hacemos muy a menudo, nos planteamos, oye, ¿he pasado ya este pueblo? Anda, sí, he pasado este pueblo y no me he dado cuenta, ¿no? Sí. Vale, pues eso nos lleva, ese exceso de confianza, y muchas veces es esa forma que nuestro cerebro tiene de economizar. Entonces, somos nosotros los que, venga, ponemos atención, venga, conectamos. Vale, y ese ejercicio consciente, bueno, pues que es difícil, pero no es imposible, ni mucho menos.
1: Claro, yo estoy pensando que muchas veces nos dejamos llevar por el efecto contagio, ¿no? Si una persona vemos que hace algo y no le pasa nada, pues nosotros vamos detrás.
0: Total, ¿no? ¿No? Incluso en esas conductas de riesgo, pues que estamos hablando, ¿no? Pues si todos miramos y todas miramos hacia atrás, ¿no? Muchas veces hacia nuestra juventud, infancia, adolescencia, vamos, y desde ese prisma analizamos, ¿sabes? Y dices, ay, madre, pero yo cómo pude hacer eso, ¿no? O cómo me bañaría yo en este lugar, cómo bueno, pues cualquier otra situación que ahora la vemos desde ese riesgo, en ese momento, bien por el contagio social, bien por unidos a, bueno, pues si a los demás no les pasa nada, a mí tampoco me va a pasar, lo llevamos a cabo, ¿no? Entonces es importante que seamos conscientes y que seamos y que hagamos esa visión constructiva como estamos planteando ahora, es decir, que en ese momento no pasaría nada, pero no deja de ser una conducta insegura.
1: Claro. Muchas veces, de hecho, confundimos esa confianza con la invulnerabilidad. ¿Dónde está esa diferencia entre una y otra?
0: Claro, al final ese exceso de confianza, cuando le llevamos, le generalizamos de esta manera, ¿no? De, bueno, que no va a pasar nada, que a mí no me pasa nada y demás, pues nos lleva a generar ese otro sesgo que estás hablando de sentirme invulnerable, es decir, nada, pues tenemos esa aurea de no me va a pasar nunca nada y a mí no, ¿no? Y no es así.
1: Bueno, pues hoy hemos conocido un poco también de cerca ese exceso de confianza por el que nos dejamos llevar, sobre todo en esta época estival.
0: Que es importante que seamos conscientes de que es un fenómeno psicológico que forma parte de nuestro funcionamiento cerebral, ¿vale? Que incluso, bueno, pues es normal que en ocasiones vayamos haciendo cosas de forma automática, porque si no, nuestro cerebro no tendría la capacidad de hacer todo con esa conciencia de la primera vez, pero que seamos diferenciar lo que es una conducta insegura y que no porque no pase nada la convirtamos en segura de lo que es esa forma de economizar y hacer las cosas en nuestro día a día.
1: Eso es, pensar las cosas un par de veces, hacerlas con cabeza, como decían nuestras madres.
0: Exactamente, total.
1: Los pequeños. Sobre todo a los que cogemos ahora vacaciones, que mucho cuidadito eso también. Es. En la carretera y en cualquier sitio hay que pensar las
0: parar,
1: cosas.
0: Parar, pensar eso es. Y hacer.
1: Marta Abril, como siempre, bueno, un placer estar contigo y que nos cuentes, pues en este caso hemos hablado del exceso de confianza. Como siempre, muchas gracias. Te tenemos por aquí, nada, en 15 días.
0: Vale, muy bien.
1: Un abrazo. Saludos, chao.
2: El Salvador de Bahía, donde a otro diste.
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0: 11:36 minutos de la mañana. Nada, que me gustó a mí lo que hizo nuestra compañera Lucía Martín la pasada semana y le he dicho, pues vamos a encargarle otro reportaje sobre series, sobre películas y lanzamientos en las diferentes plataformas. Y nada, ya está por aquí Lucía. Lucía, buenos días.
1: Sí, así es, buenos días, Jesús.
0: Bueno, que decía yo que sí, que había un montón de estrenos, que parece que no, que estamos en verano, que sí que es verdad que se frena un poco los lanzamientos, pero cosas hay.
1: Sí que hay algunos estrenos en las principales plataformas y es que nos traen una semana cargada de emociones. Series con intrigas, otras para echar unas risas, algunos dramas y sobre todo muchas películas de terror. Una mezcla que vamos a explorar hoy haciendo un recorrido por estos estrenos de las principales plataformas de streaming.
0: Música épica para presentar los diferentes estrenos. Vamos con el primero.
1: En Netflix mañana arrancamos el día con humor con Maribeth Barón, Galaxy Brain, un especial de comedia de la humorista estadounidense Maribeth Barón. Para los que aman el drama también llega Proyecto Final, una historia juvenil mexicana que explora temas como el ciberacoso. Y para un público más mayor, La Mujer Prohibida, novela colombiana sobre una cantante que salva a la mujer de un político de ser asesinada y el triángulo amoroso que surge entre ellos. También tenemos Furioso, una serie brasileña sobre el ascenso de un luchador de artes marciales mixtas con amnesia que descubre secretos sobre su pasado.
2: Pelear es lo único que recuerdo. A veces me vienen recuerdos a la cabeza.
3: Tienes que intentar aclarar tu pasado, porque si no...
2: Tengo que pelear. Dios te ha dado otra oportunidad. Venga, uno, dos... Uno, dos, más rápido. Uno, dos. ¿Preparado para hacerte un nombre en las MMA?
3: ¿Te desafía? Esto no es para ti, Blando.
2: Así, vamos.
0: Curioso, curioso cuanto menos. Desde Brasil este Furioso está... ¿Es una serie o es una película?
1: Es una serie. Se estrena mañana en Netflix.
0: Bueno, pues sí, y... invitados a nuestros oyentes a que, bueno, pues si les ha molado el tráiler, que la escuchen o que la vean, mejor dicho, en este caso.
1: Además, el jueves se estrena Bomba en el Panam 103, una miniserie sobre el atentado terrorista que se produjo en un vuelo en Escocia en 1988 y que tomó las vidas de 270 personas. HBO no se queda atrás tampoco y mañana nos trae Conociendo a los Black, la película de comedia negra que parodia La Purga, que aunque ya está en Netflix y es de 2016, y ya tiene unos años, ahora llega a HBO. Y también Desamparados, una película de terror de 2022 protagonizada por Emma Roberts sobre una casa llena de misterios.
4: Hubo un incidente.
5: Bueno, no queremos saberlo.
4: ¿Oh, sí? Aquí hubo un suicidio. Un homicidio doble. Supongo que no os interesa.
6: No, no me importa que esté un poco encantada. Nos la quedamos.
5: Es perfecta, ¿no crees?
6: Es que esta puerta no abre.
5: ¿No?
6: Pensé que solo tenían una hija.
7: Eran dos. Lo siento, no pretendía asustaros, pero supongo que vosotros no sois de por aquí.
5: ¿Usted quién es?
7: El que más cerca está como para considerarse vecino.
5: ¿Dónde está el tractor, Sara?
6: No paran de desaparecer cosas.
7: Pero dejaste de buscar ayuda cuando te mudaste.
6: La mudanza iba a arreglar las cosas.
0: Me encanta esto de los trailers que van metiendo los golpes cada frase. Es una cosa que no puedo con ella, de verdad. Bueno, una serie de terror en
1: una
0: este caso.
1: Una película de terror. Sí, Desamparados, en HBO.
0: En HBO, bueno, pues es la plataforma donde nuestros oyentes pueden sintonizar para encontrarse con esta película. Más cositas.
1: Y además recordar que el lunes se estrenó Presidente Curtis, el spin-off de Rick y Morty basado en este personaje.
0: Presidente Curtis, me la voy a apuntar.
1: Y el viernes llega por fin Five Nights at Freddy's 2, la secuela de la película basada en este popular videojuego indie de terror que se estrenó el año pasado y por fin aterriza en HBO.
8: Abby, ayúdanos. Ven a buscarnos. Yo te enseñaré cómo.
9: Oh, no.
10: Están ahí fuera.
9: ¿Dónde?
10: Por todas partes.
11: ¿A dónde vais a escapar? Esto no ha acabado.
0: Bueno, pues interesante también, ¿no? Suele haber peguitas con las pelis y las series que se hacen de los juegos, de los videojuegos.
1: Sí.
0: Hay películas y series muy buenas. The Last of Us, la primera temporada, me parece que es un calco y es muy buena serie y muy comparable al videojuego. Pero hay otras que no tanto.
1: Sí, hay otras que no están tan bien y hay otras que simplemente surgen porque el videojuego se ha hecho tan popular que tienen que sacar otras.
0: Me viene a la cabeza, por ejemplo, Resident Evil, ¿no? Que tiene infinidad de películas de animación, de películas con Mila Jovovich. Ahora se lanzó hace un par de años una peli y ahora va a salir otra. O sea que el mundo del videojuego también tiene sus películas y sus series adaptadas.
1: Sí.
0: Más cositas, vamos a cambiar de estilo, de rollo, ¿no?
1: Sí, vamos a cambiar a Disney Plus porque hoy llega El Diablo Viste de Prada. Anda. 2, que se estrenó hace unos meses y regresan pues todos los actores originales, Meryl Streep, Anne Hathaway, Emily Blunt y Stanley Tucci y algunos nuevos, 20 años después de la primera entrega.
12: Voy a petarlo en este trabajo.
13: Podrías escribir un libro.
14: La verdadera Miranda Priestly al desnudo.
15: Que los puentes que quemo iluminen mi camino.
16: Un momento. Espero que no vayas vestida así a la cena.
17: Oh, es todo.
18: Fendi, imprescindible. Pantalones de Brunello Cucinelli, estos me chiflan. Y claramente necesitas un conjunto de dos piezas bordado de totem. Pero no el terracota porque eres muy pálida.
19: ¡Estoy temblando!
20: ¡Ay, Dios! No me transmitas todo lo que sientes, por favor.
21: Es que adoro mi trabajo.
0: Bueno, una peli que pudimos ver en cines hace bien poquito y ya está en Disney Plus.
1: Sí, ya llega a Disney Plus El Diablo Viste de Prada 2,
0: la segunda parte, que bueno, pues también tiene mucha gente que le ha gustado, otra gente que dice que era mejor la primera. Bueno, pues para gusto se hicieron los colores, como se dice en este caso. Yo la he visto en el cine, está hace no tanto, hace un mes o menos.
1: Sí, la estrenaron en mayo, me parece.
0: No sé si has podido verla tú, la peli.
1: Yo todavía no la he visto.
0: Bueno, pues mira, ya tienes deberes para este fin de ahí en Disney Plus, que es el estreno, decías que era hoy.
1: Sí, hoy.
0: Bueno, pues mira, desde hoy ya lo tienen en la plataforma nuestros oyentes. Más cosas.
1: Y luego en Amazon Prime Video, para terminar este recorrido por las plataformas, tenemos la llegada mañana de La Boca del Diablo, que va sobre un grupo de universitarios que viajan a Tailandia y tras una tormenta deben huir de una peligrosa criatura marina, otra película de terror.
0: En verano se multiplican las pelis de terror. Terror,
1: sí, sí, es increíble porque investigando sobre lo que había en plataformas, en cada plataforma estrenan una película de terror esta semana. Y el viernes se estrena la segunda temporada de Batman, el cruzado enmascarado, la serie de animación de Batman más reciente. Y también podremos ver Evolution, una película de animación para toda la familia en la que un adolescente mezcla por error su ADN con el de sus mascotas. Y este viernes también El Homenaje, una serie española sobre una familia poderosa y sus traiciones, que también está en Movistar Plus.
22: ¿Sabes eso que dicen que todo tiene solución menos la muerte? No es verdad.
2: Por la familia.
3: ¡Por la familia!
17: Usted conocía muy bien a la familia Novak, ¿no es cierto?
23: Diría que mejor que nadie.
17: Entonces no le importará contarme qué pasó exactamente justo antes de la explosión.
24: ¡Bum! Papá ha escrito sus memorias y su biógrafo sabe mucho de nosotros.
25: Y tú estás cagada de miedo.
26: Si hay alguien a quien le debo todo lo que soy, es a mi esposa.
27: ¿Quién se cree que es?
28: Soy uno que viene de la nada.
26: Ella logró criar a estas tres maravillosas personas.
29: ¿Tú qué sabes de mí? Si no me conoces de nada.
26: A las que orgullosamente puedo llamar mis hijos.
29: ¿Qué te parecería si empezases a decir la verdad?
23: Esa noche todo cambió, pero no para mejor.
0: Buena pinta tiene esta última. ¿Dónde la podemos encontrar? En Prime.
1: Sí, en Prime Video.
0: Homenaje, es como...
1: El viernes se estrena,
0: ¿no? Este viernes se estrena, además es española, ¿verdad?
1: Sí, pues es
0: las
1: española.
0: Voces. Sonaba que estaban por ahí algunos de los actores más importantes de nuestro cine y de nuestras series. O sea que, bueno, pues mira, invitados quedan nuestros oyentes. Lucía, que muchísimas gracias una vez más por habernos acercado a esos estrenos de las diferentes plataformas, en tanto de películas como de series. No
1: Muchas
0: sé si te ha enganchado alguna.
1: Ti. Yo, la verdad, la de Five Nights at Freddy's la tengo que ver porque no me he visto ni la 1 ni la 2. Uh-huh. Y tengo curiosidad porque me han contado cosas, pero quiero verlo yo misma.
0: O sea, que eres aficionada a los videojuegos. Te acabas de delatar.
1: Sí.
0: Pues mira, igual le hacemos algo con videojuegos.
1: Pues bueno.
0: Lanzamientos ahora de juegos, que es verdad que también está también el mercado un poquito parado, pero bueno, ha habido algún que otro lanzamiento sonado últimamente, así que podemos mirarlo.
1: Sí, podemos investigar.
0: Lucía, muchas gracias.
1: Muchas gracias, adiós.
0: 11:48 minutos de la mañana, unos consejos y nos vamos a escuchar precisamente... Lo que ha ocurrido hoy en Aguilar de Campo con la visita del consejero de la presidencia, Luis Miguel López Gago, a Aguilar de Campo.

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0: 11:53 minutos de la mañana, seguimos adelante en estas mañanas de Vive Radio Palencia y nos vamos a ir hasta el norte de la provincia, hasta Aguilar de Campo, donde hoy se han presentado las ayudas, las inversiones en mancomunidades para reforzar los servicios públicos del medio rural. La Junta de Castilla y León va a destinar más de 8 millones de euros a financiar 89 inversiones en otras tantas mancomunidades y entidades locales asociativas de la comunidad, con el objetivo de mejorar los servicios públicos que se prestan en el medio rural. La resolución de estas ayudas, publicada hoy en el Boletín Oficial de Castilla y León en el Bocil, va a permitir ejecutar actuaciones que beneficiarán a más de 730.000 habitantes de 1.437 municipios, el 64% del total de los ayuntamientos de la convocatoria, de la comunidad, perdón, una convocatoria, eso sí, impulsada por la Consejería de la Presidencia con cargo a la cooperación económica local generada en 2026, que permitió atender todas las solicitudes que cumplían con los requisitos establecidos. El consejero de la Presidencia, Luis Miguel González Gago, destacó que las mancomunidades permiten a los pequeños municipios optimizar recursos, mejorar la eficiencia en la gestión de sus servicios públicos y facilitar la realización de proyectos que de otro modo no podrían llevar a cabo individualmente. Escuchamos precisamente a González Gago esta mañana en Aguilar de Campo, hace unos instantes.
1: Ayudar, la tarea de prensa como siempre, y cómo no dar las gracias al presidente de la mancomunidad Aguilar Valdivia, Luis Ángel Puebla, que ha invitado a la Junta de Castilla y León a estar presente en la puesta en funcionamiento de un nuevo vehículo para la mancomunidad, para esta mancomunidad. Me acompañan el director de administración local de la consejería, también el delegado territorial de la Junta de Castilla y León en Palencia, así como los representantes municipales que participan en esta mancomunidad. Dar la bienvenida especialmente a María José, alcaldesa de Aguilar, tras su recuperación, de la que todos nos alegramos, y al resto también de representantes locales. Y hoy es un día especial en relación con la puesta en funcionamiento de este camión, porque también anunciamos la resolución de la convocatoria de ayudas precisamente para las mancomunidades de esta anualidad 2026. Las mancomunidades, como saben ustedes, son unos instrumentos jurídico-administrativos que se constituyen por la Asociación de Municipios para prestar sus servicios. En un territorio tan extenso como tenemos en la Comunidad de Castilla y León, con tal número de pequeños municipios, esta figura se vuelve indispensable para poder acometer proyectos y competencias que precisamente son del propio mundo local. La Junta de Castilla y León, por ello, colabora económicamente con esa voluntad municipal, asociativa que tienen, para que puedan prestar estos servicios. Hablamos de servicios muy importantes para los vecinos de los pueblos: recogida de residuos sólidos, limpieza viaria, mantenimiento del abastecimiento de agua y del saneamiento, iluminación, arreglo de caminos. Cada mancomunidad en sus estatutos establece qué competencias, qué servicios quiere realizar de forma conjunta. Está el éxito de esta figura en nuestra comunidad autónoma, que puedo decirles que contamos con 239 mancomunidades de municipios en el conjunto de la comunidad y 38 comunidades de villa y tierra. Esta es una figura similar a la mancomunidad, de origen más histórico o más tradicional, y por eso reciben ese nombre. Más de 2.000 municipios de nuestra comunidad autónoma están mancomunados. Hablamos del 90% de los municipios. Hablamos de unos vecinos de una población a la que se presta servicios de más de 1.700.000 personas. Estamos en la provincia de Palencia. En la provincia de Palencia contamos con 34 mancomunidades que prestan servicios a más de 81.000 personas, 81.000 vecinos del mundo rural. Y en esta mancomunidad, por poner ya un ejemplo concreto, la mancomunidad Aguilar Valdivia, son 3 municipios los mancomunados y prestan servicio a más de 7.300 vecinos. En todos esos servicios tan importantes que les he comentado que se prestan por parte de las mancomunidades. Hoy en el Boletín Oficial de Castilla y León se resuelven las ayudas para las mancomunidades y entes locales asociativos. Hablamos de más de 8.800.000 euros de inversión, 89 ayudas dirigidas a 89 mancomunidades que así lo han solicitado y para servicios importantes. Sobre todo se dirigen a adquisición de maquinaria que requieren para prestar esos servicios públicos, aunque también hay ayudas para lo que es el arreglo o mantenimiento de las sedes de las propias mancomunidades o de las naves o instalaciones que precisan para guardar esa maquinaria. Por ejemplo, se conceden hoy 15 camiones de recogida de residuos sólidos, 6 camiones barredoras, 5 retroexcavadoras, más de 2.400 contenedores de basura repartidos en las necesidades de toda la comunidad, 3 biotrituradoras. Este año hemos puesto en marcha 2 nuevos sistemas de inversión o elementos de inversión, los dumper. Ha habido 8 solicitudes que se han concedido, así como los generadores eléctricos. Hay 6 generadores eléctricos que se conceden y que son también muy necesarios, bien para cuando falta la luz y, por ejemplo, hay que repartir el agua de los depósitos porque se haya ido, o en las fiestas o en determinadas ocasiones en que se precisa dicho elemento de instalación. Está el volumen convocado, estos 8.800.000, que hemos podido atender todas las peticiones de todas las mancomunidades que nos han realizado y cumplían los requisitos de la convocatoria. Por lo tanto, un esfuerzo muy importante que sirve para mejorar lo que es nuestro mundo rural y su funcionamiento. En la provincia de Palencia, que es donde nos encontramos, 420.000 euros de inversión.
0: El consejero de la vicepresidencia, González Gago, esta mañana en Aguilar de Campo. No tenemos tiempo para más. Llegan los informativos de Vive Radio Castilla y León.
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3: España afronta horas difíciles en la lucha contra los graves incendios forestales que golpean el país, especialmente en Ávila, Madrid, Toledo y Castellón, y que en total afectan ya a más de 171.000 personas entre evacuadas o confinadas. El ministro del Interior, Fernando Grande Marlaska, ha calificado de razonablemente positivo el trabajo contra las llamas realizado esta pasada noche, que permite estar un poco más tranquilos, ha dicho, ante las peores condiciones climatológicas que llegan a partir de mañana con una nueva ola de calor. En la provincia de Ávila, el incendio de Burgohondo, el mayor de la historia de España, con más de 55.000 hectáreas calcinadas, mantiene confinados 4 municipios con más de 14.000 vecinos afectados y 16 núcleos de población evacuados. El delegado del Gobierno en Castilla y León, Nicanor Sen, ha calificado de favorables los trabajos que el dispositivo ha llevado a cabo esta noche en los distintos focos del incendio que asola la provincia abulense estos días, con la contención de reproducciones por las altas temperaturas y la posibilidad de relajar medidas en los municipios que se encuentran evacuados o confinados. En este sexto día de lucha contra las llamas, los efectivos se han marcado 3 prioridades para la jornada de hoy: la zona de Mijares y Gavilanes, el área sur y sureste y el entorno del río Cofío. En torno a 300 efectivos del Cuerpo de Bomberos de la Comunidad de Madrid trabajan con 50 medios terrestres y otra decena de medios aéreos en la extinción del gran incendio de la Sierra Oeste, que ya ha calcinado unas 34.000 hectáreas del territorio madrileño y ha obligado a evacuar una docena de municipios. En la provincia de Castellón, la Generalitat Valenciana ha levantado el confinamiento en toda la localidad de la Vall d'Uixó, afectada por el incendio declarado hace 4 días, aunque se mantienen las medidas de evacuación y confinamiento en el resto de municipios afectados por el fuego hasta esta noche. El Consejo de Ministros aprobará este martes una prestación extraordinaria gestionada por el SEPE, de la que podrán beneficiarse los trabajadores que se vean obligados a suspender temporalmente su actividad laboral como consecuencia de los incendios forestales. La tasa de paro descendió en el segundo trimestre del año hasta el 9,8%, situándose por debajo del 10% por primera vez desde el año 2008 y alcanzando así su nivel más bajo desde antes de la crisis inmobiliaria. Más información en Vive Radio a partir de las 2 de la tarde.

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1: Saludos, ¿qué tal? Muy buenas tardes. Tiempo ya para ampliar la información de carácter local y provincial en la sintonía de Vive Radio Palencia. La Junta ha vuelto a activar la alerta por riesgo de incendios forestales desde hoy hasta el próximo 31 de julio. Las condiciones meteorológicas son especialmente adversas y por eso se vuelve a activar estas restricciones en el monte. Es la cuarta vez que se activa esta alerta en lo que llevamos de verano, y es que de cara a mañana los termómetros podrían rondar los 40 grados y habrá importantes rachas de viento. En estos momentos tenemos una temperatura de 34 grados en el centro de Palencia. Y comenzamos con los datos de la EPA, de la encuesta de población activa, que se han hecho públicos en el día de hoy, dada a conocer por el Instituto Nacional de Estadística. Unos datos que han sido positivos para la provincia de Palencia. Cada vez son más las personas ocupadas, mientras baja el número de parados, tanto en la comparativa interanual como en con respecto a los datos del primer trimestre del año anterior. Escuchamos lo que decían desde UGT, Laura Sáez, y desde Comisiones Obreras, Elena Villamediana.
2: Este segundo trimestre suele darnos un respiro. La Semana Santa, el inicio de la campaña de verano, siempre ayudan a mejorar las cifras. El problema es que cuando este impulso pasa, muchas veces volvemos a encontrarnos con la realidad del mercado laboral de Palencia. Por eso no queremos quedarnos solo con el dato de hoy. Habrá que ver si esta mejora se consolida o si responde un momento puntual de año.
3: Los datos que nos demuestra esta EPA son positivos, y ahora estos datos tienen que ir acompañados con unas condiciones salariales importantes para que las personas que están trabajando en nuestra provincia puedan hacer frente a los incrementos de los precios que estamos viviendo, sobre todo en un contexto internacional tan inestable como nos encontramos ahora. También se debe apostar por la contratación indefinida.
1: Cambiamos de asunto. El consejero de la Presidencia, Luis Miguel González Gago, ha presentado en Aguilar el nuevo camión de recogida de residuos para la mancomunidad Aguilar-Valdavia. El vehículo forma parte de los 8,8 millones de euros que la Junta de Castilla y León va a destinar para financiar 89 inversiones en mancomunidades, con el objetivo de mejorar los servicios públicos en el medio rural, que beneficiará a más de 730.000 habitantes de los 1.437 municipios en toda la comunidad. En la provincia, la resolución supone 421.000 euros para, además de este vehículo, adquirir una barredora y 191 contenedores en 4 mancomunidades. Y la alcaldesa de Palencia, Miriam Andrés, mostró su desacuerdo con la sentencia que da la razón a Adif en relación con la instalación de las pantallas acústicas y cerramientos ferroviarios proyectados en la ciudad. La regidora ha lamentado especialmente que el recurso presentado por el ayuntamiento haya sido desestimado por presentarse fuera de plazo, ya que el tribunal considera que el consistorio debería haber recurrido el proyecto tras su publicación y difusión en el año 2022. Y ha sido detenido el conocido como violador de peregrinas en la localidad palentina de Arenillas de Nuño Pérez. Este hombre ya fue condenado por varias agresiones sexuales cometidas en 2011 en el Camino de Santiago a su paso por Palencia y León. Un policía fuera de servicio sorprendió al agresor realizando actos obscenos junto a un parque infantil en plenas fiestas patronales. El agente se encontraba de vacaciones y fue alertado por los vecinos. Cuando se acercó, el hombre intentó escapar, se puso agresivo y llegó a agredir al policía, quien finalmente logró reducirlo y retenerlo con ayuda de varios vecinos hasta que se personó la Guardia Civil. Y en ese capítulo de sucesos les contamos que un hombre ha sido detenido en Palencia tras amenazar con un cuchillo de grandes dimensiones a varias personas junto a un bar en la avenida de Valladolid de la capital. La Policía Nacional localizó como al presunto autor. Minutos después de los hechos se intervino la arma blanca de la que se había deshecho durante la huida. El arrestado habría propinado un puñetazo por la espalda a un hombre al que no conocía y acto seguido esgrimió un arma blanca con la que amenazó tanto a la víctima como a otras personas que se encontraban en la zona. Y el Encuentro Internacional de Artes de Calle de Aguilar de Campoz se celebrará del 12 al 16 de agosto en su edición número 32, con un programa que reunirá 24 compañías nacionales e internacionales y un total de 30 representaciones. Acabamos con el capítulo deportivo. El fútbol de tercera división podrá verse semanalmente a través de las pantallas de los castellanos y leoneses gracias al acuerdo alcanzado entre el ente autonómico y el balompié regional. Todos los domingos a las 12 de la mañana, las 7 de Castilla y León Televisión ofrecerá un partido en directo con narración y comentarios y producción a cuatro cámaras desde los estadios del grupo octavo de tercera división. No hay tiempo para más, continúa la información.
4: Pedro Sánchez ha asegurado hace unos minutos que se empieza a ver el final del túnel en la lucha contra los grandes incendios que permanecen activos en España, aunque ha advertido de que las próximas horas y días serán especialmente complejos debido a la llegada de una nueva ola de calor a nuestro país. El presidente del gobierno ha comparecido en la rueda de prensa posterior al Consejo de Ministros, en la que ha hecho balance del curso político y ha comenzado su intervención con una referencia a la grave situación provocada por los incendios forestales que afectan a distintos puntos del país.
5: Expresar a todos los actores políticos, a todos los gobiernos autonómicos, provinciales y locales, que el negacionismo climático es el peor de los combustibles ante la emergencia climática y que negar la realidad y las alarmas de la ciencia no nos prepara. Al contrario, nos hace mucho más vulnerables y a nuestra población mucha más insegura. Por tanto, hoy con más fuerza y con más argumentos que nunca, reclamo ese gran acuerdo de país, el acuerdo probablemente de país que más necesita España, que es el Pacto de Estado frente a la emergencia climática.
4: El Consejo de Ministros ha declarado zonas gravemente afectadas por una emergencia de protección civil, los territorios afectados por un total de 211 episodios catastróficos, en su mayoría consecuencia de incendios forestales que se han producido entre el 31 de marzo y el 27 de julio. Se comienzan a desplegar todas las ayudas destinadas a los daños personales y a los daños materiales, ha explicado el presidente. También vías de ayudas adicionales, como son los beneficios fiscales, las exenciones de cuotas a la seguridad social, ayudas para reparar las infraestructuras, entre otras muchas ayudas que desde el Ejecutivo Central aseguran que irán poniendo en marcha en las próximas semanas. En la provincia de Ávila, el incendio de Burgohondo, el mayor de la historia de España, con más de 55.000 hectáreas calcinadas, mantiene confinados cuatro municipios y además hay 14.000 vecinos afectados en total, con 16 núcleos de población evacuados. El delegado del Gobierno en Castilla y León, Nicanor Sen, ha calificado de favorables los trabajos que el dispositivo ha llevado a cabo esta noche en los distintos focos del incendio, con la contención de reproducciones por las altas temperaturas y la posibilidad de relajar medidas en los municipios que se encuentren evacuados o confinados.
6: En esta séptima jornada, la noche ha sido bastante favorable después de las condiciones climatológicas tan adversas que hemos tenido en la jornada de ayer, en líneas generales. Sin embargo, debido a las altas temperaturas de los diferentes sectores, han ido ocurriendo pequeñas reproducciones que a través de los trabajos de contención pues están siendo contenidas. Sí.
4: Varios centenares de efectivos trabajan en la extinción del gran incendio de la Sierra Oeste de la Comunidad de Madrid, que ya ha calcinado unas 34.000 hectáreas del territorio madrileño y ha obligado a evacuar una docena de municipios. Además, en la provincia de Castellón, la Generalitat ha levantado el confinamiento en toda la localidad de la Vall d'Uixó, afectada por el incendio declarado hace cuatro días. Se mantienen, eso sí, las medidas de evacuación y confinamiento en el resto de municipios afectados por el fuego hasta esta noche. Unas llamas que han calcinado unas 7.200 hectáreas. Se pone fin a las restricciones por los incendios de Toledo, los evacuados vuelven a casa y la Junta asume el mando. Se ha acordado con el Ministerio del Interior la desescalada de la situación operativa del nivel 3 al nivel 2. Por tanto, el mando vuelve a ser y vuelve a recaer en manos de la Junta de Castilla-La Mancha. La tasa de paro descendió en el segundo trimestre del año hasta el 9,8%, situándose por debajo del 10% por primera vez desde 2008 y alcanzando así su nivel más bajo antes de la crisis inmobiliaria. Según los datos de la encuesta de población activa, el desempleo se redujo en 213.000 personas hasta los 2.495.000 entre los meses de abril y de junio. En clave internacional, Francia ordena una nueva evacuación de miles de personas por el incendio de Gironda. El fuego, que ha arrasado ya 42.000 hectáreas, se mantiene estabilizado, pero las autoridades se preparan para fenómenos meteorológicos adversos. Y Japón ha registrado un fuerte terremoto de magnitud 7,1 que ha provocado cortes de luz e interrupciones en el transporte. 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

0: 2:10 de la tarde. Hola, ¿qué tal? Bienvenidos, bienvenidas a la sintonía de Vive Castilla y León. Es martes, es 28 de julio de este año 2026. Hoy, como cada día, les vamos a acompañar hasta las 3. 50 minutos tenemos por delante para contarles todo lo que está pasando y todo lo que va a ocurrir hoy en la comunidad. 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Noticias de este martes 28 de julio. Paula Rebollo, buenas tardes.
1: Buenas tardes.
0: Pedro Sánchez ha asegurado hace unos minutos que se empieza a ver el final del túnel en la lucha contra los grandes incendios que permanecen activos en España, aunque ha advertido de que las próximas horas y días serán especialmente complejos debido a la llegada de una nueva ola de calor a nuestro país.
1: El presidente del Gobierno ha comparecido en la rueda de prensa posterior al Consejo de Ministros, en la que ha hecho balance del curso político y ha comenzado su intervención con una referencia a la grave situación provocada por los incendios forestales que afectan a distintos puntos del país.
2: Expresar a todos los actores políticos, a todos los gobiernos autonómicos, provinciales y locales, que el negacionismo climático es el peor de los combustibles ante la emergencia climática y que negar la realidad y las alarmas de la ciencia no nos prepara. Al contrario, nos hace mucho más vulnerables y a nuestra población mucha más insegura. Por tanto, hoy, con más fuerza y con más argumentos que nunca, reclamo ese gran acuerdo de país, el acuerdo probablemente de país que más necesita España, que es el Pacto de Estado frente a la emergencia climática.
0: El Consejo de Ministros ha declarado zonas gravemente afectadas por una emergencia de protección civil, los territorios afectados por un total de 211 episodios catastróficos, en su mayoría consecuencia de incendios forestales que se han producido entre el 31 de marzo y el 27 de julio de 2026 y que han provocado daños en comarcas de 14 comunidades autónomas, entre ellas Castilla y León.
1: Se comienzan a desplegar todas las ayudas destinadas a los daños personales y a los daños materiales, ha explicado el presidente. También vías de ayudas adicionales como son los beneficios fiscales, las exenciones de cuotas a la seguridad social, ayudas para reparar las infraestructuras, entre muchas otras, que desde el Ejecutivo Central aseguran que irán poniendo en marcha conforme se vaya haciendo una evaluación mucho más certera de la magnitud de esta catástrofe.
0: En la provincia de Ávila, el incendio de Burgondo, el mayor en la historia de España, con más de 55.000 hectáreas calcinadas, mantiene confinados cuatro municipios: Cebreros, Navaluenga, El Tiemblo y Las Navas del Marqués. Este último fue confinado ayer, con más de 14.000 vecinos afectados en total y 16 núcleos de población evacuados.
1: El delegado del Gobierno en Castilla y León, Nicanor Sen, ha calificado de favorables los trabajos que el dispositivo ha llevado a cabo esta noche en los distintos focos del incendio que asola la provincia de Ávila estos días, con la contención de reproducciones por las altas temperaturas y la posibilidad de relajar medidas en los municipios que se encuentran evacuados o confinados. No obstante, se han producido pequeñas reproducciones que están siendo controladas por los medios desplazados este incendio, con un perímetro de más de 160 kilómetros. Nicanor Sen ha apuntado la posibilidad de relajar medidas en las localidades que se encuentran evacuadas o confinadas si se cumplen con las medidas de seguridad. Todo dependerá de la información que se extraiga del vuelo de reconocimiento diario que informa al mando único.
3: En esta séptima jornada, la noche ha sido bastante favorable después de las condiciones climatológicas tan adversas que hemos tenido en la jornada de ayer, en líneas generales. Sin embargo, debido a las altas temperaturas de los diferentes sectores, han ido ocurriendo pequeñas reproducciones que a través de los trabajos de contención pues están siendo contenidas y cerradas. Luego también, lo venimos diciendo desde hace ya varios días, por parte del mando único, todos los días se realizan vuelos de reconocimiento, por supuesto en todo el perímetro del incendio y también en todas y cada una de las localidades. Hoy ya se está realizando este vuelo de reconocimiento y estamos todos pendientes para que a ver si el mando único estima oportuno el iniciar ya medidas de relajación de todos, todas las localidades que, como sabéis, hemos evacuado o hemos confinado, y esperemos que después de que finalice este vuelo de reconocimiento y nos faciliten esta información, el caso de que este mando único operativo decida cuáles son las localidades que cumplen con las medidas de seguridad, como se estableció en su momento para la realización de las evacuaciones, y después de que tengamos esa información, pues os haremos el listado de esas localidades. Sí, efectivamente, si por parte del mando único se establece dentro de estos vuelos de reconocimiento que se cumplen todas las medidas de seguridad, que son, ha sido la prioridad de todo este operativo, efectivamente, pues ya estamos valorando el realojo y la vuelta a casa de las localidades que cumplan con estos parámetros de seguridad. Y también, por supuesto, de desconfinamiento de aquellas en las que también se lleven a cabo estas circunstancias.
1: El delegado del Gobierno ha comparecido esta mañana desde el puesto de mando avanzado en Navaluenga, acompañado por la consejera de Medio Ambiente y Energía de Junta, María González Corral.
4: Hemos tenido una noche en la que hemos podido trabajar, en la que se ha podido trabajar por parte de todos los medios desplegados, pero nos queda todavía todo este día por delante, un día con altas temperaturas, por lo que tendremos que estar vigilantes a las condiciones, tanto de la temperatura como del viento, para en base a ello estar replanteando todas las actividades. Desde luego que, por otra parte, aquí estamos trabajando también en medidas de seguridad. Nuestro objetivo, y siempre lo hemos dicho, es la seguridad de todos los ciudadanos, y ese es nuestro objetivo, de los ciudadanos, de los núcleos de población y evidentemente también de todos los equipos de extinción que están trabajando.
0: En este sexto día de lucha contra las llamas, los efectivos se han marcado tres prioridades para la jornada de hoy: la zona de Mijares y Gavilanes, el área sur y sureste y el entorno del río Cofio.
3: Las podemos resumir en tres prioridades. Lo primero, dentro de lo que es en sí el sector de Mijares y de Gavilanes, como ayer indicamos, a última hora se había producido un nuevo incendio en la parte alta del puerto de Mijares. Este incendio, que además había cogido un volumen importante, ha podido ser controlado a través de fuego técnico en los trabajos realizados a lo largo de la tarde. De la tarde-noche. Hoy van a continuar los trabajos aéreos por tierra también y por aire para el remate y la consolidación de la zona. Luego tenemos el segundo sector, que es la parte sur-suroeste, el perímetro no ha avanzado, se han llevado a cabo trabajos de contención y cierre también del perímetro. Por supuesto, también las pequeñas reproducciones se vienen sucediendo por las altas temperaturas del terreno, realizando trabajos también de contención durante la noche. Hoy además se van a llevar a cabo en toda esta zona también trabajos de consolidación con medios terrestres y en esta zona en concreto también con medios helitransportados. Y luego tenemos el tercer sector, que es la zona del río Cofio, de la zona del pantano de San Juan, que como todos ustedes saben es el incendio que nos llegaba desde Madrid. También ha sido una zona con mucha actividad, con diferentes reproducciones. Diferentes reproducciones nocturnas, se ha hecho un ataque de mucha fuerza también desde Madrid, y en Castilla y León estamos llevando a cabo también en esta zona tareas de vigilancia y control del perímetro. Por lo tanto, vamos a hacer una prioridad genérica para los trabajos de hoy. Estamos hablando de que se sigue trabajando en las zonas, como venimos haciendo ahora, por posibles reproducciones que se están llevando a cabo en gran parte del área y que se están siendo controladas por los diferentes medios.
0: En cuanto a la previsión meteorológica para hoy, se prevén rachas de viento entre los 25 y los 35 kilómetros por hora de componente sur y sureste.
1: Además, también se estima un incremento de las temperaturas y se llegará a los 33 grados con una humedad relativa por debajo del 40%, unas previsiones que el delegado del Gobierno ha calificado de favorables, si bien ha advertido de la llegada de una nueva ola de calor que les hará extremar la vigilancia en todos los frentes. Nicanor Sen.
3: el área del incendio es un área muy extenso y en unos sitios hemos tenido un tipo de viento y en otros sitios hemos tenido otro viento. Entonces, aquí lo que está claro es que las direcciones no son únicas, pero hoy sí es verdad que las previsiones meteorológicas de momento parece que son favorables, pero que no se nos olvide que a lo largo de que va avanzando la jornada las temperaturas van a ir subiendo y esto puede también modificar esa dirección del viento. Bueno, pues estamos hablando de una nueva ola de calor, por supuesto, y yo creo que dentro de esos trabajos genéricos, ¿no?, de esos objetivos estándar, vamos a decirlo, en toda la zona, las altas temperaturas son uno de los mejores aliados del fuego y por eso además el hecho de que tengamos esta ola de calor que ya está anunciada nos hace que tengamos que llevar a cabo toda esta estrategia de consolidación y de vigilancia permanente de todas las áreas y los sectores.
0: Preocupa mucho la llegada de una nueva ola de calor, la cuarta del verano, que desde hoy mismo vuelve a poner en alerta a toda la comunidad. Todas las provincias de Castilla y León están en aviso amarillo por altas temperaturas que van a alcanzar, en algunas zonas como Zamora, los 39 grados. Estas condiciones han llevado a la Junta a activar de nuevo la situación de alerta por riesgo de incendios forestales en toda la comunidad, episodio que comienza hoy y que se va a extender en principio hasta el viernes 31 de julio. María González Corral, consejera de Medio Ambiente y Energía.

0: mayor probabilidad de originar incendios.
1: Se prohíbe encender fuego en el monte y en todo tipo de espacios abiertos, así como en zonas recreativas y de acampada, ni utilizar barbacoas. Tampoco se podrá usar material pirotécnico. También queda restringido el uso de maquinaria en el monte y en la franja de 400 metros que lo circunda, cuyo funcionamiento genere fuego o chispas, tales como sopletes, soldadores o radiales. Estas medidas se suman a la orden firmada ayer por el ministro del Interior, Fernando Grande Marlaska, que establece la suspensión temporal de las labores de cosecha con maquinaria agrícola en Ávila, Madrid y Toledo durante el periodo de vigencia de la emergencia de interés nacional como consecuencia de los incendios. Se prohíbe, por tanto, realizar labores de cosecha mediante maquinaria agrícola en las zonas afectadas, ya que constituye un factor de riesgo.
0: Se lo acabamos de contar, todas las provincias de Castilla y León están hoy en aviso amarillo por altas temperaturas que van a alcanzar, en algunas zonas como Zamora, los 39 grados.
1: Los termómetros en las capitales de provincia oscilan hoy entre esos 39 grados de Zamora y los 35 de máxima de Ávila, León y Segovia. Además, 38 en Valladolid, 37 grados en Burgos, Palencia y Salamanca y 36 en Soria. La EMET ha activado avisos amarillos por altas temperaturas hasta las 9 de la noche, afectando a todo el territorio autonómico, también a zonas de montaña. Todo esto en una jornada, la de hoy martes, con cielos despejados y temperaturas mínimas también al alza.
0: Si esto les ha parecido poco, la situación será todavía más extrema mañana. Este miércoles hará más calor, volverán a subir las temperaturas, se alcanzarán los 40 grados en varias zonas de la comunidad y todas las provincias seguirán en aviso amarillo, todas excepto Burgos, donde la alerta será de nivel naranja. Ya hemos contado la última hora del incendio que afecta al sur de la provincia de Ávila. Hemos escuchado en la voz de las autoridades cuál es el escenario actual y la previsión para las próximas horas. Pero ahora queremos escuchar a la gente. Queremos escuchar a vosotros, a vosotras, a los vecinos y vecinas de todos los pueblos afectados por el fuego.
1: Dos de los municipios evacuados por el incendio son Casavieja y El Tiemblo.
2: Pues la situación es la peor. Se ha abrasado todo y bueno, haciéndonos la idea de lo que hemos perdido, el casco urbano le hemos intentado salvar, o sea, se ha salvado, aunque hay algunas casas del extrarradio que sí que han sufrido daños.
3: Gracias a todos los que nos hemos quedado, a todos los chavales, y no tan chavales, hay gente que tiene 50 años, 60 años aquí ayudando.
4: Es algo que no te imaginas que puede pasar y pasa, y que sabes que puede pasar, claro, porque le pasa, ya venía el valle quemándose, así que... Es que no creo, no hay muchas palabras. Es un, como un sentimiento de una tristeza infinita. Todo perdido. Todo. Y al final es. Yo entiendo que priorizamos la vida de las personas, eso es lo más importante. Es lo más importante, yo lo entiendo y creo que es lo normal. Pero esto también es nuestra vida.
5: Intentando que no pase a la zona de abajo.
6: Apagamos uno y se enciende otro. La ayuda que se pueda va a venir genial. Alimentos, herramientas, rastrillos, agua y personal humano.
7: Se necesita herramienta.
1: Magdalena y Félix son dos ganaderos que se han visto afectados por las llamas.
8: El fuego llegó sobre el viernes a las 4 y 4 de la tarde y llevábamos haciendo acampada desde el día anterior por la noche porque ya se veían las llamas desde el fondo. Y lo esperábamos, pero no sabíamos que las llamas iban a llegar con tan magnitud y tan violentas. Y hubo un momento en el que sí que no sabíamos, que pensábamos que no salíamos de las llamas. Hemos perdido camión y medio de forraje.
9: A mí se me han quemado 150 alpacas de avena, más heno que tenía. Toda la instalación está abajo, porque las llamas lo han devorado todo. El porche que tenía para cobijarlas también. Solamente tengo agua, que traigo de mi casa. Hoy me he quedado sin pienso, he intentado ir a San Martín de Valdeiglesias y no ha sido posible.
1: Sotillo de Ladrada es otra de las localidades cuyos vecinos han tenido que ser evacuados. Juan Pablo Martín, su alcalde, esta mañana en Televisión Española.
10: La situación ahora está dominada por un denso humo que esperamos pueda irse disipando con los vientos. Y que bueno, pues pueda hacer, como también se ha dicho, que haya alguna revisión de las medidas de confinamiento que en este momento empiezan a ser ya una preocupación para trabajadores, para empresas, para personas que están alojadas en establecimientos y están pagando de su bolsillo, pues estancias hoteleras o en casas rurales del entorno. y también para aquellas personas

0: Personas que están desplazadas en los puntos oficiales de evacuación y que a medida que van pasando los días, pues lógicamente va pesando en el ánimo la sensación de incertidumbre por lo que han dejado atrás y de cansancio por estar fuera de casa, ¿no? Bueno, nuestra población son 5.200 habitantes y yo no sé exactamente la gente que más la población estacional, lógicamente era fin de semana en época estival, pues aquí había miles de personas. Muchas de ellas salieron por sus propios medios, en torno a 500 personas, más los vecinos que estaban en centros residenciales, se fueron de manera colectiva a través de autobuses. Y aquí la gente que ha quedado, pues yo no le puedo hacer una estimación. Lo que sí sé es que durante estos días pues ha habido un grupo de gente voluntaria que decidió permanecer en el municipio, la corporación.
1: Otra consecuencia de los incendios es su impacto en la movilidad, en el tráfico. Más de 40 carreteras están cortadas en España como consecuencia del fuego. Las vías afectadas se encuentran en Madrid, Toledo, Castellón y Ávila. En este último caso, en el de la provincia abulense, son en torno a 15 las carreteras que se encuentran cortadas debido al incendio forestal.
2: En la red principal permanecen cerrados dos tramos de la N-403 entre Parque Romillo y la Atalaya y entre la Atalaya y las Cruceras. También siguen afectadas la CL-501 entre Casavieja y Santa María del Tietar y un tramo de la CL-505 entre Navalperal de Pinares y la estación. Además, continúan cerradas más de una decena de carreteras comarcales y provinciales. La delegación del Gobierno pide a los conductores que extremen la precaución al circular por la zona, ya que continúan desplegados numerosos equipos de extinción y puede registrarse el paso de vehículos de emergencia y maquinaria pesada en las inmediaciones del incendio.
1: Uno de los municipios afectados por el incendio en Ávila es El Tiemblo, cuya población está confinada. Se desalojaron unas 1.500 personas entre urbanizaciones y residencias de mayores, pero son muchos los vecinos que a día de hoy permanecen en el pueblo. Allí se han quemado las tuberías y se ha estropeado una bomba, lo que hace que no se pueda garantizar la potabilidad del agua del grifo. Por este motivo, desde el ayuntamiento no se recomienda su uso para beber ni para cocinar, al menos hasta nuevo aviso.
2: Hoy la Junta va a instalar una nueva bomba en la captación para El Tiemblo ante los problemas de abastecimiento por los incendios. Técnicos de la Sociedad Pública de Infraestructuras y Medio Ambiente, SOMACIL, analizan desde la situación de la red de abastecimiento de la localidad, comprobando el estado tanto de la tubería que abastece a la urbanización de la Atalaya como la captación y bombeo al municipio del Tiemblo. Además, la Diputación de Ávila ha puesto a disposición del ayuntamiento agua potable embotellada para uso de los vecinos.
1: Como consecuencia del grave incendio forestal, la Junta recomienda tomar medidas de precaución ante las altas concentraciones de partículas en Ávila capital y en la zona sur de esa provincia como consecuencia del cambio de la dirección del viento sobre los incendios forestales. Las autoridades aconsejan evitar actividades que impliquen esfuerzo físico o adoptar medidas especiales por parte de los grupos de riesgo y las personas sensibles.
2: Y decenas de vecinos del Valle del Tietar, muchos de ellos desalojados desde hace días de sus municipios por el avance de los incendios forestales, se concentraron ayer por la tarde frente a la Puerta del Sol en Madrid para denunciar la gestión de la emergencia y reclamar más medios para combatir unos fuegos que mantienen en vilo a esta comarca abulense.
3: Es la impotencia de todos los pueblos, de la gente que está perdiendo todo por el fuego.
4: Necesitamos más recursos, estamos abandonados, necesitamos más gente para pararlo.
5: Hemos dejado la casa, nos hemos traído a mi padre con 91 años, tenemos el corazón roto, me estoy aguantando, por favor que nos ayude.
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1: Dejamos Ávila para centrarnos ahora en los incendios de la provincia de León, desde donde nos llegan buenas noticias. La Junta ha rebajado hoy a nivel cero del índice de gravedad potencial tanto el fuego, iniciado de forma accidental el pasado miércoles 22 de julio en la localidad leonesa de Murias de Ponjos, en el término municipal de Valdesamario, como el iniciado de forma intencionada el pasado viernes, día 24, en la localidad leonesa de Quintela, en el término municipal de Balboa, en la comarca del Bierzo. En el caso del primero, el incendio forestal de Murias de Ponjos, la Junta da por estabilizado este incendio. Un fuego, el de Murias de Ponjos, que se originó de forma accidental hace casi una semana, el pasado miércoles, y que llegó a alcanzar durante varios días el nivel 2 del índice de gravedad potencial, pero su evolución ha sido favorable en estas últimas horas, descendiendo a IGR 1 el domingo por la noche y dándose ahora por estabilizado, unas llamas que han calcinado más de 2.000 hectáreas. Por su parte, el incendio de Quintela, en Balboa, hablamos de la comarca del Bierzo, comenzó el pasado viernes y la Consejería de Medio Ambiente y Energía lo elevó esa misma tarde a nivel 1 del IGR debido a la previsión de tardar más de 12 horas en estabilizarlo, aunque el sábado descendió a nivel 0 gracias a la bajada de temperaturas y las leves lluvias caídas en la noche del viernes. Además, ya conocemos datos sobre el incendio forestal de Villaverde de los Cestos en el municipio de Castropodame, en el Bierzo. Este fuego, que ya está controlado, ha arrasado un total de 810 hectáreas, según el último balance del operativo antiincendios. La mayor parte de la superficie afectada corresponde a más arbolada, con 640 hectáreas, además de otras 100 de matorral y 70 de pastos. Y esta misma mañana se ha declarado un nuevo incendio forestal, que se encuentra en el nivel 1 del índice de gravedad potencial, en este caso en la provincia de Salamanca, en el municipio de Berrocal de Güebra, situado en la comarca de Guijuelo. Comisiones Obreras Castilla y León reclama reforzar el operativo público de prevención y extinción de incendios en la comunidad tras la aprobación del Real Decreto Ley de medidas extraordinarias para proteger a las personas trabajadoras y las empresas afectadas por los incendios forestales. Desde el sindicato valoran las nuevas medidas laborales, pero insisten en que la prevención debe seguir siendo la principal herramienta para hacer frente a este tipo de emergencias. Ana Fernández de los Muros, secretaria general de Comisiones Obreras Castilla y León.
2: Comisiones Obreras valoramos positivamente el Real Decreto Ley de medidas extraordinarias para proteger a las personas trabajadoras y a las empresas afectadas por los incendios que golpean Ávila y también otras comunidades autónomas. En este Real Decreto Ley se protege tanto a quienes no puedan desplazarse a su puesto de trabajo, a quienes hayan perdido su vivienda o a quienes deban atender a familiares afectados por los incendios. Y se contemplan medidas también para los trabajadores autónomos. Ante la emergencia climática defendemos la necesidad de un pacto de Estado y que la Junta de Castilla y León ponga en marcha un operativo de prevención y extinción de incendios público como venimos exigiendo año tras año. Todo nuestro reconocimiento desde Comisiones Obreras de Castilla y León a las bomberas y los bomberos forestales que necesitan garantías para acabar con el fuego, para extinguir el fuego y que necesitan tareas de prevención para no tener que enfrentarse cada año a esta situación, y toda nuestra solidaridad con las personas afectadas por los incendios, tanto en Castilla y León como en el resto de comunidades autónomas.
1: La Junta de Castilla y León destinará cerca de 54 millones de euros a las ayudas al alquiler de la convocatoria de 2025, de las que se beneficiarán 22.137 solicitantes, 1.131 más que el año anterior. La resolución se publicará mañana en el BOFIL y permitirá atender todas las solicitudes que cumplen los requisitos.
3: Entre los beneficiarios figuran 6.289 jóvenes, más de 1.100 de ellos residentes en el medio rural, además de 2.480 280 mayores de 65 años y cerca de 2.500 familias numerosas. Las ayudas cubrirán con carácter general hasta el 50% del importe del alquiler, porcentaje que se elevará al 60% para los menores de 35 años y hasta el 75% para jóvenes del medio rural y personas en situación de especial vulnerabilidad. La vicepresidenta de la Junta, Isabel Blanco, ha destacado que esta convocatoria busca facilitar el acceso a una vivienda a quienes más dificultades tienen para emanciparse o mantener un alquiler, y ha recordado que se complementa con otras medidas impulsadas por el Ejecutivo Autonómico.
4: Ese es el compromiso que tenemos desde la Junta de Castilla y León: el apostar por el suelo, el apostar por construir vivienda, el apostar por las ayudas a vivienda, al alquiler, pero también a la compra o a la rehabilitación de vivienda. El hacerlo de manera coordinada, de manera colaborativa, es nuestra prioridad. Hablaba la directora general del nuevo Plan Estatal de Vivienda. Directora, 378 millones. Importante destacar, la Junta aporta 151 millones de esos. El Gobierno ha hecho un esfuerzo de multiplicar por dos la cantidad que destinaba. La Junta ha hecho un esfuerzo de multiplicarlo por seis.
3: Por su parte, la directora general de Planificación y Evaluación del Gobierno de España, María Isabel Vergara, ha insistido en la idea de que estas viviendas suponen el primer paso para que los jóvenes construyan su proyecto de vida en Castilla y León.
5: Desde el Gobierno de España, liderado por Pedro Sánchez, apuesta porque la vivienda sea la base de la estabilidad, la seguridad y la salud de todas y todos, porque nuestros hogares son el centro de nuestra vida emocional, esa vida de salud y mental.
1: El anuncio se ha realizado durante la entrega de las llaves de las 59 viviendas colaborativas de alquiler joven de Los Viveros en Valladolid, la primera promoción pública de cohousing de Castilla y León, promovida por Somacil y destinada a ofrecer alquileres asequibles junto a espacios comunes para favorecer la convivencia entre los jóvenes. Con uno de estos jóvenes adjudicatarios se encuentra Alberto Sánchez Casado. Alberto, buenas tardes.
6: Muy buenas, sí, se haya producido ya esta entrega de las llaves de 59 viviendas colaborativas de alquiler joven en Valladolid, en este caso en la calle Alcázares de Sevilla y Jardines de Sabatín. Ha estado presente también la vicepresidenta segunda Isabel Blanco, el alcalde de Valladolid Jesús Julio Carnero y la directora general de Planificación y Evaluación del Ministerio de Vivienda y Agenda Urbana, Maribel Vergara, que como decimos han entregado personalmente estas llaves de las 59 viviendas colaborativas de alquiler joven en la ciudad, pero los principales protagonistas evidentemente son estos jóvenes que adquieren en régimen de alquiler estas viviendas, y vamos a hablar con uno de ellos, en este caso con Manuel, ya futuro inquilino de estos pisos. ¿Qué tal?
7: Bueno, muy bien, contentos. Después de tanta espera, la verdad es que muy bien, muy bien.
6: ¿Qué supone para ti recibir hoy las llaves de esta vivienda? Al final, cuando ya sabes que vas a vivir, pero bueno, ese proceso de materialización, de que te den las llaves, es como ya es real, ¿no?
7: Sí, muy bien, muy bien. Además, es lo que te digo, o sea, después de tanta espera, pues estábamos ya impacientes por entrar, y al final es un... Es una manera de poder continuar y de empezar una nueva vida. Ya, pues yo en mi caso, por ejemplo, me independizo y para mí es un logro ya desbloqueado, ¿no? Entonces, muy bien, muy contento, la verdad.
6: Claro, precisamente, ¿cuál era esa situación en la que estabas? ¿Cuánto tiempo llevas esperando? Y si ya estabas cansado de compartir piso, de vivir con tus padres, ¿a cuánto tiempo llevabas esperando?
7: Sí, nada, bueno, yo tengo 26 años y llevo, bueno, pues viviendo con mis padres desde el principio.
6: Desde siempre.
7: Sí, y nada. Llevamos como, bueno, desde en diciembre creo que fue cuando ya echamos la solicitud y tal, y desde marzo pues con temas de papeleos y eso, y hasta hoy, o sea, bueno, algo más de medio año.
6: Ha resultado complejo ese proceso de papeleo, también muchas veces igual a los jóvenes les cuesta empezar de cero, ¿no? En ese sentido, de no saber algo.
7: Sí, o sea, bueno, el proceso de papeleo en verdad sí que ha venido todo muy bien especificado y tal, todos los papeles que tenías que poner y tal. Ha sido más el hecho de que ha sido como una espera muy larga para que no éramos tantas viviendas, ¿no? Pero bueno, sí, o sea, el papeleo no ha sido muy complicado tampoco.
6: Bueno, las dificultades precisamente de todos los jóvenes de Valladolid de acceder a una vivienda, como dices, esa espera, pero claro, la incertidumbre de buscar algo, de no encontrar lo que se adecue a tu situación, a tus necesidades, eso es algo que también muy difícil de aguantar en el día a día.
7: Sí, o sea, esto es una oportunidad. Realmente para nosotros, para los jóvenes, es una oportunidad de poder acceder a una vivienda y de poder hacer nuestra vida por nosotros mismos, sin tener que depender de nada, ni de padres ni de familiares que te tengan que ayudar. Entonces, es una oportunidad esto.
6: Entiendo también que el precio también es una de las cosas que al final limita mucho más el acceso.
7: Sí, sí, claro, claro. O sea, al final esto, bueno, yo creo que ha tenido tanto recibimiento, ¿no? Tanta acogida por el precio, porque al final es un precio accesible. Porque, vamos a ser claros, a ver, barato, bueno, pues no sé si decir barato o no, pero es accesible, ¿no? Es accesible en relación con otras cosas que puedas encontrar por ahí, es accesible, que creo que es lo más importante.
6: Es que barato igual ahora ya no hay nada, ¿no? Claro, si te pones claro, a mirar.
7: No, barato ya no hay nada. Entonces, bueno, yo diría que es accesible, ¿no? Que al final es un poco, porque claro, y porque es alquiler, pero bueno, si te quieres poner a mirar que es hipotecas o sé qué tal, es que es imposible. Ahora mismo para nosotros es imposible. Aunque tengas trabajo fijo, aunque lleves 20 años donde sea trabajando, da igual, es imposible. Entonces, esto es una oportunidad.
6: Y tú afrontas también este modelo de alquiler con una idea en un futuro, no te digo eso, ni como dices, ni a corto ni a medio, pero igual en un largo plazo de ser propietario, sí, uno parte sí. Con esa idea todavía.
7: Sí, y yo tiraría más a medio plazo. Que a largo, o sea, yo, esto es una oportunidad, sobre todo, yo lo veo como una lanzadera, como una lanzadera a poder empezar la vida que uno desea en independencia, ¿sabes? Es una lanzadera.
6: Un primer pasito.
7: Sí, es un primer pasito para oye, pues en un futuro plantearte el ser propietario y tener tu propia casa y esas cosas, claro.
6: También el modelo de cohousing está muy orientado a las personas jóvenes. Sí. Tú ya has valorado cómo va a ser eso de tu día a día con gente al final con necesidades como las que puedes tener tú, que al final la edad hace eso también, el que tengas un poco de cosas más parecidas.
7: Sí, sí, sí, o sea, al final, bueno, somos todos de las edades, pues somos de edades parecidas y tal, y yo creo que va a ser un ambiente bastante guay, o sea, al final todas las zonas comunes que tiene y tal, pues vamos a hacer uso de ellas entre todos y yo creo que va a ser una cosa chula y que al final, y que también es una oportunidad, oye, de conocer gente de tu edad y de hacer un poco de convivencia, ¿sabes? Y de familia, entre comillas, pero sí, sí. Bueno, sí, sí.
6: Y ya para terminar, no sé si quieres trasladar un mensaje con el tema que evidentemente es una de las preocupaciones que tenemos los jóvenes, como es la vivienda, si quieres trasladar un mensaje a la gente que se lo plantea o que lo está buscando y no encuentra algo, no sé, un poco en diferentes procesos, pero que al final la vivienda es su preocupación en el día a día.
7: Sí, yo, hombre, estas cosas es una oportunidad, al final yo creo que por echarlo no pierdes nada, ¿sabes? Por solicitarlo no pierdes nada, entonces, bueno, yo a la gente le diría que esté pendiente de estas cosas porque al final es de las poquitas oportunidades que tenemos y accesibles de poder pues eso, acceder a una vivienda digna y de calidad.
6: Pues muchísimas gracias, Manuel, y que seas muy feliz en tu vivienda.
7: Muchas gracias.
1: Bueno, pues gracias a Alberto Sánchez Casado y gracias también a Manuel por compartir su experiencia en la sintonía de Vive Castilla y León. 15 minutos para las 3 de la tarde.
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1: El paro bajó en 5.600 personas en el segundo trimestre en Castilla y León, hasta los 96.700 desempleados, lo que supone un 5,5% menos que en el trimestre anterior y un 0,15% menos que hace un año. Es decir, 100 personas, según los datos de la encuesta de población activa publicados hoy por el Instituto Nacional de Estadística.
3: Esta cifra de parados es la más baja en un segundo trimestre desde 2007. Desde el inicio de la la serie del INE, el paro ha bajado en el segundo trimestre la mayoría de las veces en Castilla y León. Además, con la bajada del segundo trimestre, la tasa de paro en la comunidad se sitúa en 8,37%, un punto y medio menos que la media nacional y la novena más baja del país. Castilla y León ha notado en concreto el octavo mayor descenso del desempleo en datos absolutos y el décimo en cifras relativas en comparación con el mes anterior.
1: En el segundo trimestre se crearon en Castilla y León 28.500 puestos de trabajo, un 2,7% más respecto al trimestre anterior, ligeramente por encima de la media, con un total de ocupados de 1.058.700 personas, la cifra más alta de ocupación en un segundo trimestre desde 2008.
3: Además, respecto al segundo trimestre de 2025, se han creado 10.900 empleos en total. El número de activos se situó al cierre del segundo trimestre en 1.155.400 personas en la comunidad. La tasa de actividad en Castilla y León es del 54,5%. Por sexos, en el segundo trimestre el desempleo femenino bajó en 2.800 mujeres frente a un avance del paro masculino de 2.900 parados más. Con estos datos, el número de mujeres en paro se situó en 50.300 y la tasa de paro femenino cerca del 9,4%, mientras que 46.400 hombres estaban en paro al cierre del trimestre, con una tasa de paro masculina del 7,5%. En cuanto a los jóvenes, el número de menores de 25 años en paro en Castilla y León aumentó en 2.900 personas los tres últimos meses, hasta situar la tasa de paro juvenil en 22,8%.
1: En cuanto a las provincias, Palencia ha alcanzado la segunda tasa de paro más baja del país, con un 5,55%, solo por detrás de Guipúzcoa, y a 4,3 puntos de diferencia en comparación con la media del país, que se ha situado en un 9,8%. Escuchamos ahora las valoraciones a estos datos de la EPA.
3: La Junta destaca la subida de la población activa y la capacidad para generar empleo suficiente para bajar el paro. Jesús Blanco es el gerente del Servicio Público de Empleo de Castilla y León.
9: Que reflejan que Castilla y León crea empleo, reduce el desempleo y aumenta la población activa. Y esto es no solo porque hay más personas trabajando, sino porque también hay más personas incorporándose al mercado laboral. Este dato es especialmente relevante porque esta disminución del paro no se produce por una salida de activos dentro del mercado laboral, sino precisamente en un contexto en el cual incrementa el número de personas que están dispuestas a trabajar en Castilla y León. El segundo trimestre es un trimestre de mejora general de los datos del desempleo. Los tres principales indicadores del mercado laboral son positivos. Aumenta la población activa, aumenta la ocupación y se reduce el desempleo. En términos trimestrales, Castilla y León incorpora 22.800 personas activas, lo que supone un incremento del 2,02%. Este incremento supone que es el segundo trimestre en un comportamiento favorable, tanto en términos absolutos como en términos relativos, desde el 2003. Es, por tanto, un indicador de la situación del mercado laboral muy positivo.
3: Por parte de los sindicatos, Comisiones Obreras destaca la bajada del paro y reclama más estabilidad, menos temporalidad y proteger el poder adquisitivo. Javier Moreno, secretario de Empleo, Protección Social y Migraciones de Castilla y León, de Comisiones Obreras Castilla y León.
10: Los datos positivos de la EPA confirman una tendencia del empleo en Castilla y León. Esta evolución positiva del empleo debe aprovecharse para seguir avanzando en la reducción de la precariedad y en la consolidación de un mercado laboral con derechos. Las políticas públicas deben de ir encaminadas a las mujeres que sufren una mayor temporalidad y parcialidad no deseada por desempeñar sus funciones en los sectores más precarios como el de los servicios o el de los cuidados, y al colectivo de personas jóvenes que sigue padeciendo el excesivo desempleo, con una tasa del 22,79% en el segundo trimestre. Asimismo, desde Comisiones Obreras, advertimos de que la mejora del empleo debe ir acompañada de una mejora del poder adquisitivo. La subida de los combustibles tendrá un impacto sobre los precios y sobre la economía de los hogares, por lo que se deben impulsar los salarios y extender las cláusulas de garantía salarial en los procesos de renovación de los convenios colectivos.
3: Alberto Miguel es el vicesecretario general de Política Sindical y Salud Laboral de UGT Castilla y León.
11: Sin embargo, desde UGT creemos que estos resultados deben analizarse con prudencia. Castilla y León sigue teniendo uno de sus principales problemas en la baja tasa de actividad. Estamos casi 5 puntos por debajo de la media nacional, lo que significa que tenemos menos personas participando en el mercado laboral debido, sobre todo, al envejecimiento, la despoblación y la salida de jóvenes de nuestra comunidad. también observamos importantes desequilibrios territoriales. Mientras provincias como Valladolid, Palencia o Burgos presentan buenos resultados, otras, como León, Segovia o Zamora, muestran señales de preocupación que requieren medidas específicas y más inversión productiva en ellas. Además, persiste una clara desigualdad entre hombres y mujeres. Hay más de 86.000 hombres ocupados, más que mujeres, y la tasa de actividad femenina sigue siendo casi 10 puntos inferior a la masculina. La igualdad en el empleo sigue siendo una asignatura pendiente. Por eso, junto a la creación de empleo, debemos abordar los grandes retos de futuro. Más industria, mejores salarios, empleo estable y de calidad, oportunidades para que la juventud pueda desarrollar su proyecto de vida en nuestra comunidad, en Castilla y León, y medidas eficaces contra la despoblación. Desde UGT defendemos que el crecimiento económico debe traducirse en un reparto más justo de la riqueza. Es el momento de seguir mejorando los salarios, reducir la jornada laboral, reforzar los derechos de las personas trabajadoras y garantizar el acceso a una vivienda asequible. Porque no puede haber progreso económico sin justicia social.
1: Más de 58.000 agricultores y ganaderos de Castilla y León han presentado la solicitud única de las ayudas de la PAC para la campaña 2026. Se trata de un 10,3% del total de solicitudes presentadas en todo el país, donde la cifra superó las 563.000 solicitudes y Castilla y León se sitúa como la tercera autonomía con más presentaciones tras Andalucía y Castilla-La Mancha. Castilla y León es, sin embargo, la comunidad que cuenta con más hectáreas declaradas de todo el país, al acumular cerca de 5 millones de hectáreas.
3: La Federación de Enseñanza de Comisiones Obreras Castilla y León rechaza el acuerdo propuesto por la Consejería de Educación tras la última reunión de negociación celebrada al cierre del curso 2025-2026, al considerar que la propuesta es inaceptable para el profesorado, ya que, según el sindicato, no reconoce la función tutorial con reducción horaria y retrasa hasta 2031-2032 la aplicación completa de la reducción de jornada para los docentes mayores de 55 años. Comisiones Obreras Castilla y León no ha firmado el acuerdo propuesto por la Consejería de Educación, al que sí se han adherido CESIF, AMPE y ESTECIL, al valorar que la Administración Autonómica no ha ofrecido mejoras sustanciales en la última y definitiva reunión de negociación. El sindicato califica de inaceptable una propuesta que considera un simulacro de negociación, alejada de la buena fe y de las condiciones laborales que exige el profesorado de la comunidad. Escuchamos a José Antonio Alegre, secretario general de la Federación de Enseñanzas de Comisiones Obreras Castilla y León.
12: Comisiones Obreras no puede firmar un acuerdo que está tan absolutamente alejado de las justas reivindicaciones del profesorado. No podemos aceptar un acuerdo en el que no se reconoce en el horario lectivo de los tutores y de las tutoras el tiempo de trabajo necesario para desempeñar su función, cargada cada vez de mayor responsabilidad y de mayor relevancia. Igualmente no podemos aceptar una aplicación de la reducción de jornada para el profesorado mayor de 55 años que la somete a condiciones que van a suponer en la práctica arbitrariedad y impedirán el disfrute de esta reducción. En esta situación, en este escenario, no vamos a estar nunca. En este escenario, Comisiones Obreras va a estar en los centros de trabajo informando al profesorado de la situación y organizando la respuesta que esta falta de consideración y de reconocimiento a su labor supone.
1: León no albergará la Agencia Estatal de Salud Pública. El presidente del Gobierno ha anunciado que Zaragoza será finalmente la sede en virtud del acuerdo alcanzado en la reunión del Consejo de Ministros celebrada esta mañana.
3: El Ayuntamiento de León formalizó su candidatura el pasado mes de febrero. Contaba con el apoyo de la Junta, pero la Agencia Estatal de Salud Pública se instalará en la ciudad de Zaragoza.
1: Vamos con la información del tiempo.
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1: Llega una nueva ola de calor. Daniel Angulo, buenas tardes.
14: Hola, buenas tardes, amigos oyentes de Vive Radio y Vive Castilla y León. Hoy tenemos una jornada ya muy calurosa en todo Castilla y León, a pesar de que el amanecer, bueno, pues ha sido de temperaturas aún normales. Pero ojo, porque las noches van a ser progresivamente más cálidas en los próximos días. 15 y medio han tenido de mínima en León, 16,4 en Zamora ha sido la mínima, 16 en Salamanca, 16 también en Valencia, 17,6 en Valladolid, 15 la mínima de Ávila, 19,3 en Segovia, 13,6 en Soria y al pararse el viento que estos días está soplando de componente norte en Burgos, pues ha bajado un más la temperatura que respecto a estos días de atrás. 10,7 ha sido la mínima tan solo, un ambiente fresco al amanecer en el aeropuerto de Villafría, 12 en el centro de la capital. Sin embargo, como digo, en los próximos días suben las temperaturas. Hoy empieza esta ola de calor que previsiblemente durará hasta el próximo domingo con temperaturas pues muy calurosas. Se superarán los umbrales durante más de 3 días consecutivos y por lo tanto podemos decir que estamos en plena ola de calor. Porque además se va a mantener esta situación durante más de 3 días consecutivos, que es la norma, lo establecido para que se pueda denominar a un episodio ola de calor. Ya vemos, cielos despejados prácticamente en todo, prácticamente no, en toda la región, ni en las zonas montañosas, y así va a continuar durante todo el resto del día, con cielos azules y despejados totalmente. Una situación que nos vendría muy bien para el próximo 12 de agosto, para poder ver el eclipse en su totalidad, pero además con condiciones óptimas. Bueno, pues esta tarde, como digo, cielos despejados, ni siquiera en el norte de León, ni siquiera en las zonas montañosas van a aparecer nubes, porque tenemos aire cálido en los niveles medios y altos de la atmósfera. La masa de aire cálido africana y seca, que estaba estos días afectando Levante, se va hacia el oeste y entra aquí, sobre todo en la gran parte de Castilla y León, en la mitad sur, y va a estar con nosotros acompañándonos varios días. Hoy, las máximas, atención, ya en Valladolid, en Zamora, por ejemplo, estarán con 38 grados en Valladolid, Zamora 39 y en el resto entre 36 y 37 grados. Mañana, otra jornada de cielos despejados, las mínimas ya van a estar más altas, van a estar ya sobre los 17 y 18 grados y las máximas ya rondando los 38 o 39 grados prácticamente en todas las capitales de provincia. Así que mañana una jornada muy calurosa. Por la tarde, con tanto calor, podría formarse alguna nube de evolución en zonas del norte de Soria, pero nada más, será una jornada de estabilidad total al haber aire cálido en niveles medios y altos de la atmósfera. Para el jueves sí que esperamos algunas nubes más por el norte de León y norte de Palencia, nubes altas y medias, pero será también una jornada calurosa y parece que el viernes, que podrían producirse algún chubasco, bajarían las temperaturas. De todo ello iremos hablando puntualmente cada día. Buenas tardes, buen día.
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1: Son casi las 3 de la tarde, nos despedimos hasta mañana. Estaremos de vuelta este miércoles a partir de las 2 y 10 con un nuevo programa de Vive Castilla y León. Paula Rebollo, gracias compañera, hasta mañana.
3: Muchas gracias.
1: Gracias a Carlos Monsalve por su trabajo en la parte técnica y a todos ustedes por escuchar un día más al otro lado de la radio. 3 de la tarde, servicios informativos de Vive Radio. Pasen buena tarde y sean felices. Hasta mañana, adiós.

0: ¿Qué tal? Buenas tardes. Pedro Sánchez ha asegurado hace unos minutos que se empieza a ver el final del túnel en la lucha contra los grandes incendios que permanecen activos en España, aunque ha advertido de que las próximas horas y días serán especialmente complejos debido a la llegada de una nueva ola de calor a nuestro país. El presidente del Gobierno ha comparecido en la rueda de prensa posterior al Consejo de Ministros, en la que ha hecho balance del curso político y ha comenzado su intervención con una referencia a la grave situación provocada por los incendios forestales que afectan a distintos puntos del país.
1: Expresar a todos los actores políticos, a todos los gobiernos autonómicos, provinciales y locales, que el negacionismo climático es el peor de los combustibles ante la emergencia climática y que negar la realidad y las alarmas de la ciencia no nos prepara. Al contrario, nos hace mucho más vulnerables y a nuestra población mucha más insegura. Por tanto, hoy con más fuerza y con más argumentos que nunca reclamo ese gran acuerdo de país, el acuerdo probablemente de país que más necesita España, que es el Pacto de Estado frente a la emergencia climática.
0: El Consejo de Ministros ha declarado zonas gravemente afectadas por una emergencia de protección civil, los territorios afectados por un total de 211 episodios catastróficos, en su mayoría consecuencia de incendios forestales que se han producido entre el 31 de marzo y el 27 de julio. Se comienzan a desplegar todas las ayudas destinadas a los daños personales y a los daños materiales, ha explicado el presidente. También vías de ayudas adicionales, como son los beneficios fiscales, las exenciones de cuotas a la Seguridad Social, ayudas para reparar las infraestructuras, entre otras muchas ayudas que desde el Ejecutivo Central aseguran que irán poniendo en marcha en las próximas semanas. En la provincia de Ávila, el incendio de Burgohondo, el mayor de la historia de España, con más de 55.000 hectáreas calcinadas, mantiene confinados 4 municipios y además hay 14.000 vecinos afectados en total, con 16 núcleos de población evacuados. El delegado del Gobierno en Castilla y León, Nicanor Sen, ha calificado de favorables los trabajos que el dispositivo ha llevado a cabo esta noche en los distintos focos del incendio, con la contención de reproducciones por las altas temperaturas y la posibilidad de relajar medidas en los municipios que se encuentren evacuados o confinados.
2: En esta séptima jornada, la noche ha sido bastante favorable después de las condiciones climatológicas tan adversas que hemos tenido en la jornada de ayer, en líneas generales. Sin embargo, debido a las altas temperaturas de los diferentes sectores, han ido ocurriendo pequeñas reproducciones que a través de los trabajos de contención pues están siendo contenidas. Y
0: varios centenares de efectivos trabajan en la extinción del gran incendio de la Sierra Oeste de la Comunidad de Madrid, que ya ha calcinado unas 34.000 hectáreas del territorio madrileño y ha obligado a evacuar una docena de municipios. Además, en la provincia de Castellón, la Generalitat ha levantado el confinamiento en toda la localidad de la Vall d'Uixó, afectada por el incendio declarado hace 4 días. Se mantienen, eso sí, las medidas de evacuación y confinamiento en el resto de municipios afectados por el fuego hasta esta noche. Unas llamas que han calcinado unas 7.200 hectáreas. Se pone fin a las restricciones por los incendios de Toledo. Los evacuados vuelven a casa y la Junta asume el mando. Se ha acordado con el Ministerio del Interior la desescalada de la situación operativa del nivel 3 al nivel 2. Por tanto, el mando vuelve a recaer en manos de la Junta de Castilla-La Mancha. La tasa de paro descendió en el segundo trimestre del año hasta el 9,8%, situándose por debajo del 10% por primera vez desde 2008 y alcanzando así su nivel más bajo antes de la crisis inmobiliaria. Según los datos de la encuesta de población activa, el desempleo se redujo en 213.000 personas hasta los 2.495.000 entre los meses de abril y de junio. En clave internacional, Francia ordena una nueva evacuación de miles de personas por el incendio de Gironda. El fuego, que ha arrasado ya 42.000 hectáreas, se mantiene estabilizado, pero las autoridades se preparan para fenómenos meteorológicos adversos. Y Japón ha registrado un fuerte terremoto de magnitud 7,1 que ha provocado cortes de luz e interrupciones en el transporte. 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

El verano 2026 está siendo un verano calurosísimo, pero lleno de canciones que nosotros estamos haciéndote llegar allí donde te encuentres, y por eso nosotros queremos que siempre estés a través de Vive Radio y viveradio.es más que conectado o conectada. Las canciones que tanto te apasionan también llegan de la mano de Big Noise, en este caso con este tema Te Entiendo junto a Andrés Calamaro, o por ejemplo el famoso Happy a cargo de Pharrell Williams. 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

aparición un poco atípica en la final del Mundial de Fútbol 2026 la pasada semana, pero nosotros lo que hacemos es quedarnos con su música, que es lo que más nos gusta de esta mujer, Madonna Ciccone. I Feel So Free. Disfruta como siempre de la mejor música a través del asiento de Vive Radio, porque este tema es nuestro Vive de la semana. Disfrútalo.

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Venga, que en la próxima hora tenemos mucho más que regalarte en la cinta de Vive Radio. Recuerda, en cuestión de minutos, regresamos por aquí. Con Robin Cooksey. 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
1: La mejor música de siempre, los mejores temas de ahora, así como siempre, bien sabes, arrancamos esta nueva hora en la cinta de Vive Radio. 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

más gente que nos saluda a través del asiento de Vive Radio, a través de redes sociales en viveradio.es. Samantha, desde la piscina en Burgos, nos manda un mensaje diciéndonos que lleva toda la tarde escuchando buena música y que está disfrutando de lo lindo. Bueno, pues nada, gracias a ti y a toda la gente que todos los días sintoniza la mejor música en toda Castilla y León. ¿Quieres compartir con nosotros también las tardes de Vive Radio? Pues espérate que muy breve tendremos la oportunidad de estar mucho más cerquita en las tardes de Vive Radio juntos, entre canciones y por supuesto con una gran sonrisa. Venga, seguimos. Llega por aquí Ed Sheeran, Bad Habits.

La verdad que ella es incombustible. Madonna, Ciccone, I Feel So Free. Este tema lo tenemos destacado estos días, puesto que es el más importante de toda nuestra selección musical y es nuestro vive de la semana. Disfrútalo.

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medianoche.

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